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1: ¿Cuánto haces cada día de modo que des evidencia de que tu vida y la de los demás valga la pena vivirla? ¿Sientes que estás sobreviviendo o floreciendo? Cuando uno se esfuerza más allá de lo estrictamente aceptable en cualquier tarea que haga, obtiene recompensas inimaginables. Por lo tanto, el objetivo de una persona, de un líder, es crear condiciones que le permitan a uno mismo y a los demás crecer, desarrollarse y prosperar, no solo sobrevivir. El escritor Joseph White, en su libro La naturaleza del liderazgo, concluyó que el antídoto más efectivo para evitar o contrarrestar el desgaste emocional y el estrés entre los trabajadores de una empresa u organización es que su jefe muestre interés activo en ellos, que les permita tomar decisiones respecto a su trabajo y que realicen tareas que consideren importantes. Eso va a reafirmar su dignidad y el respeto que los trabajadores tengan de sí mismos. Por medio de las pequeñas y grandes cosas que un líder decida hacer por su gente o su equipo, ellos van a estar más motivados y sentirán que son tratados con dignidad y respeto. Hará que la gente tenga más entusiasmo y se una entre sí para alcanzar logros que solos no podrían hacer. Así se multiplicará el potencial individual y organizacional para alcanzar las metas y la visión planteadas. Los líderes que despliegan la participación saludable de la gente, de su equipo, hace que haya más cohesión y cooperación de las personas. Uno solo hace un muy buen trabajo, pero juntos hacemos tareas extraordinarias.
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la fuente otra vez. Y hoy Dios te dice las mismas palabras: has perdido cosas, pero tú conoces la dirección y lo que debes de hacer. Y Sansón le dijo a Dios: fortaléceme, devuélveme mis habilidades, dame mi fuerza, hazme ver otra vez, hazme oír otra vez. David dijo: devuélveme el gozo, devuélveme la unción,

0: percibir.
1: Y Sansón se humilló, reconoció, se arrepintió y volvió al Señor. Y Dios le dio la victoria.
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3: Hola, pastor, ¿puedo pasar? Adelante. ¿Cómo puedo servirte?
4: Mira, pastor, estoy muy incómodo en esta iglesia.
3: A ver, cuéntame, ¿por qué te sientes así?
4: Lo que pasa es que aquí pasan cosas y nadie dice nada, y eso me incomoda a mí.
3: ¿Me podrías decir cuáles cosas te molestan?
4: La hermana María se la pasa hablando mal de usted con la hermana Jessica. El ujier de la entrada, ese de pelo canoso, es el hombre más grosero del mundo. Pero cuando viene alguien, es el hombre más amable y humilde del mundo. El líder de alabanza siempre usa las mismas canciones que ya conoce. Déjeme decir una cosa, es un muy mal músico. En resumen, toda esa hipocresía me molesta mucho. Y por eso es que yo me quiero ir de aquí, pastor.
3: Qué pena. No sabía que te sintieras así. ¿Te puedo pedir un favor antes de que te vaya?
4: Claro, pastor. No faltaba más.
3: ¿Sabes? Me gustaría tomarme este té, pero está demasiado caliente. ¿Serías tan amable de llevártelo y darle una vuelta alrededor de la iglesia?
4: Permítame, ahora mismo lo hago, pastor.
3: Me parece que con un par de vueltas estará listo.
4: Pastor, aquí está usted. Yo creo que ya está listo.
3: Gracias, hermano. Por cierto, ¿en tu recorrido no viste a la hermana María y a la hermana Jessica hablando mal de mí?
4: No, pastor, no me fijé.
3: ¿Y tampoco viste al ujier canoso de la entrada o al líder de alabanza que canta las mismas canciones?
4: Disculpa, pastor, estaba tan concentrado en enfriar su té que no tuve tiempo de fijarme en nadie.
3: Qué interesante. No pudiste verlos porque estabas enfocado en enfriar mi té.
4: Sí, pastor, así es.
3: De igual manera nos pasa a todos. Nuestro enfoque debe ser todo el tiempo Jesús. Mientras más nos concentramos en Él, menos tiempo tenemos para fijarnos en los demás. Piensa por un momento, ¿qué haría Jesús?
5: Piensen en las cosas del cielo, donde Cristo gobierna a la derecha del Padre. No piensen en las cosas de este mundo. Colosenses 3, 2.
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0: Hoy tenemos la peor generación de cristianos de todos los tiempos. Cristianos que no consiguen impactar al mundo, pues son iguales que el mundo. Viven en dos aguas, viven en la apariencia de haber conocido la verdad, pero sus acciones revelan que en verdad viven de espaldas a Dios, a la Biblia y al Evangelio de Cristo. Segunda de Corintios 5:17. Ser verdadero cristiano es vivir en la contramano del mundo. Ser cristiano es ser diferente del resto de la humanidad, en la forma de pensar, hablar, caminar, hacer y aún vestir, y en todas las esferas de la vida. La Biblia enseña que se limpia primero lo de adentro del vaso y luego en lo de afuera es reflejado lo que tiene por dentro. Lea la Biblia y santifíquese para Dios. Hola, yo soy Almeida, educando.
1: Si está comprometido y quiere casarse, ¿cuál es su motivación?
2: Pensé que estaba enamorada, porque no podía soportar no estar con esa persona. Quería estar con él, quería ser la madre de sus hijos. Pero uno no sabe lo que realmente es el amor hasta que ha estado casado por un tiempo.
1: Recuerdo cuando era niño, solía mirar televisión y veía cómo los exploradores y aventureros iban a la selva, quedaban atrapados en arenas movedizas y, por supuesto, siempre se veía como terreno normal, pero cuando pisaban ahí, el suelo no les sostenía y, de hecho, empezaba a tragarlos. Una de las motivaciones más superficiales para el matrimonio es lo que llamo arena movediza emocional. Es cuando dos personas están atrapadas en la mística de estar enamoradas. Pero los investigadores nos dicen que los sentimientos mutuos de una pareja pueden durar entre 6 horas y 6 meses. Un pensamiento final: si está pensando en el matrimonio, pero está atrapado en la arena movediza emocional, pida ayuda.

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1: Wow. Hay una sed en mi alma que nada en este mundo puede llenar. He buscado en todo, pero solo en ti encuentro paz. Hoy vengo a ti, Señor, con sed de tu presencia.

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1: la radio te informa la hora. Son las 9, en punto.
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1: Soldado de la Guardia Italiana tiene una extraña visión. Amigas y amigos, aquí las noticias. Un soldado de la Guardia Italiana tuvo ayer una extraña visión en la que claramente observó que un enviado de Dios entraba a su casa y le hablaba por su nombre. Cornelio, conocido también como el Italiano, tuvo esa experiencia ayer en horas de la tarde mientras se encontraba en su despacho personal. Cuando el enviado de Dios se le aproximó, Cornelio preguntó: «Señor, ¿qué se te ofrece?». De inmediato el enviado le dijo que Dios había escuchado sus oraciones y había visto la ayuda generosa que ha prestado a muchas personas, y todo aquello era como una ofrenda. Luego dio instrucciones al italiano para que enviara a buscar a Pedro, quien se encuentra hospedado en casa de Simón, un empresario de curtiembres. Cornelio entonces envió a tres de sus empleados, quienes tienen la tarea de buscar a Pedro y conducirlo hasta el sur de Haifa, en Israel. Una buena noticia está en desarrollo.
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2: Yo quiero una iglesia que sane al herido, que rompa cadenas, liberte al cautivo.
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4: Hay un dicho que dice, la mujer que es tuya se cuida sola. Si tienes que estarla vigilando, no es tuya. Una mujer leal es como una flor en la cumbre. Todas la desean, pero es difícil de conseguir. Las infieles, en cambio, se dejan caer para que alguien las recoja. Creo que muchos están de acuerdo con eso.

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1: Dios no se olvida de ti.
0: Antes bien, como está escrito, cosas que ojo no vio, ni oído oyó, ni han subido en corazón del hombre, son las que Dios ha preparado para los que le aman. Primera de Corintios, capítulo 2, versículo 9. Dios no se olvida de ti.
1: Dios no se olvida de

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2: Hoy presentamos
3: la carta del apóstol Pablo a los Romanos, capítulo 3.
4: Entonces, ¿cuál es la ventaja de ser judío? ¿Tiene algún valor la ceremonia de la circuncisión? Claro que sí. Tiene muchos beneficios. En primer lugar, a los judíos se les confió toda la revelación de Dios. Es cierto, algunos de ellos fueron infieles. ¿Pero acaso eso significa que, porque ellos fueron infieles, Dios también será infiel? Por supuesto que no. Aun cuando todos los demás sean mentirosos, Dios es veraz, como dicen las Escrituras acerca de Él.
5: Quedará demostrado que tienes razón en lo que dices y ganarás tu caso en los tribunales.
4: Sin embargo, algunos podrían decir: nuestro pecado cumple un buen propósito porque muestra a otros lo justo que es Dios. ¿No es injusto entonces que Dios nos castigue? Este no es más que un punto de vista humano. ¡De ninguna manera! Si Dios no fuera completamente justo, ¿cómo tendría autoridad para juzgar al mundo? Sin embargo, alguien podría seguir argumentando: ¿por qué Dios me juzga como pecador si mi mentira realza su veracidad y le da más gloria a Él? Algunos incluso nos difaman asegurando que nosotros decimos: cuanto más pecamos, mejor. Los que dicen tales cosas merecen ser condenados. Ahora bien, ¿llegamos a la conclusión de que los judíos somos mejores que los demás? ¡Para nada! Tal como acabamos de demostrar, todos, sean judíos o gentiles, están bajo el poder del pecado. Como dicen las Escrituras,
6: no hay ni un solo justo, ni siquiera uno. Nadie es realmente sabio. Nadie busca a Dios. Todos se desviaron. Todos se volvieron inútiles. No hay ni uno que haga lo bueno, ni uno solo. Lo que hablan es repugnante, como el mal olor de una tumba abierta. Su lengua está llena de mentiras. Veneno de serpientes gotea de sus labios. Su boca está llena de maldición y amargura. Se apresuran a matar. Siempre hay destrucción y sufrimiento en sus caminos. No saben dónde encontrar paz. No tienen temor de Dios en absoluto.
4: Obviamente, la ley se aplica a quienes fue entregada, porque su propósito es evitar que la gente tenga excusas y demostrar que todo el mundo es culpable delante de Dios. Pues nadie llegará jamás a ser justo ante Dios por hacer lo que la ley manda. La ley sencillamente nos muestra lo pecadores que somos. Pero ahora, tal como se prometió tiempo atrás en los escritos de Moisés y de los profetas, Dios nos ha mostrado cómo podemos ser justos ante Él, cumplir con las exigencias de la ley. Dios nos hace justos a sus ojos cuando ponemos nuestra fe en Jesucristo. Y eso es verdad para todo el que cree, sea quien fuere, pues todos hemos pecado. Nadie puede alcanzar la meta gloriosa establecida por Dios. Sin embargo, Dios nos declara justos, gratuita y bondadosamente, por medio de Jesús, quien nos liberó del castigo de nuestros pecados. pues Dios ofreció a Jesús como el sacrificio por el pecado. Las personas son declaradas justas a los ojos de Dios cuando creen que Jesús sacrificó su vida al derramar su sangre. Ese sacrificio muestra que Dios actuó con justicia cuando se contuvo y no castigó a los que pecaron en el pasado, porque miraba hacia el futuro. Y de ese modo los incluiría en lo que llevaría a cabo en el tiempo presente. Dios hizo todo eso para demostrar su justicia, porque Él mismo es justo e imparcial y declara a los pecadores justos a sus ojos cuando ellos creen en Jesús. ¿Podemos entonces jactarnos de haber hecho algo para que Dios nos acepte? No, porque nuestra libertad de culpa y cargo no se basa en la obediencia a la ley. Está basada en la fe. Así que somos declarados justos a los ojos de Dios por medio de la fe y no por obedecer la ley. Después de todo, ¿acaso Dios es solo el Dios de los judíos? ¿No es también el Dios de los gentiles? Claro que sí. Hay solo un Dios, y Él declara justos a judíos y gentiles únicamente por medio de la fe. Entonces, si hacemos énfasis en la fe, ¿eso significa que podemos olvidarnos de la ley? Por supuesto que no. De hecho, solo cuando tenemos fe, cumplimos verdaderamente la ley.

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0: usted tenga en el día de hoy una fe de quilates.
1: Hay hermanos que son bien tímidos, están en el trabajo y el Espíritu Santo viene sobre ellos como un viento recio, y miran a la derecha y

ahí con los brazos cruzados. Yo soy alérgica a llegar a un culto y ver a la dama de qué. Y mirándose las uñas a ver si la tienen bien pintada o si están bonitas. 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

0: un alboroto. Alio lío al diablo, mi alma adora a Cristo que vive y que liberta.
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5: Hay un lugar donde el corazón descansa, donde la tristeza se convierte en paz. Un lugar donde el alma encuentra alegría y todo cobra sentido. Ese lugar es tu presencia, Señor.

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0: está en la mente de muchos estadounidenses. En más de una ocasión, Jesús habló acerca de la concesión de libertad a la gente, la libertad espiritual. John, ¿por qué no nos hablas del tipo de libertad que Jesucristo ofrece y también acerca del cautiverio espiritual?
1: La libertad de la que nuestro Señor habló, la libertad que el Evangelio ofrece a la gente, no tiene nada que ver con el tipo de libertades que los norteamericanos piensan. No tiene nada que ver con la libertad política o la libertad social. Tiene que ver, como tú decías, con libertad espiritual, la cual significa algunas cosas muy específicas. Uno, significa que estás espiritualmente libre para buscar la verdad. Creo que eso es lo que Jesús tiene en mente cuando dijo en Juan 8, «Conoceréis la verdad y la verdad os hará libres». En otras palabras, estás en esclavitud a la búsqueda por la verdad hasta que encuentras la verdad. Una persona que está involucrada en investigación, que está buscando una solución al problema, está esclavizado por el problema hasta que la solución se encuentra y entonces es liberado. Y hay una verdad que es transferible al Evangelio. Estás esclavizado por la lucha de encontrar la verdad de salvación, la verdad de esperanza, la verdad de vida eterna, y cuando la encuentras, estás libre, libertad espiritual. Al mismo tiempo, eres libre de juicio, eres liberado de la paga del pecado, el poder del pecado, y un día incluso de la presencia del pecado. Ese es el tipo de libertad que nuestro Señor tiene en mente. Esa es la libertad que es eterna, es perdurable. Y una vez que tienes esa libertad, nunca jamás alguien puede colocarte en esclavitud.
2: ¿Realmente necesitas contestar ese mensaje? Aparta los ojos de la carretera y lo próximo que verás será tu auto dando vueltas. Prepárate para el impacto. Acá te contamos cómo sobrevivir a un accidente automovilístico. Las nuevas tecnologías han mejorado nuestra seguridad vial, pero no desestimes la fuerza de esta bala de 2 toneladas. En 2016, Molly Wright y su novio conducían sobre la nieve cuando un enorme camión los chocó lateralmente. Las vértebras de su cuello quedaron destruidas, lo que se conoce como decapitación interna. Pero luchó contra la adversidad y salió con vida del accidente. ¿Son efectivos los cinturones de seguridad a alta velocidad? ¿Por qué deberías limpiar el portavasos? ¿Puede salvarte la vida una computadora? Cada año, cerca de 1,35 millones de personas mueren en accidentes automovilísticos en el mundo. Sea por error tuyo o por defecto de fabricación, cada vez que las llantas ruedan, tu seguridad está en riesgo. Sigue estos pasos y tal vez vivas para contar tu próxima hazaña en carretera. Paso 1. Recuéstate. Los accidentes vehiculares no avisan. Simplemente estarás preparado o no. Si tienes tiempo para reaccionar y ves un auto dirigiéndose hacia ti, apóyate en el espaldar y aférrate. Mira hacia el frente, pero evita inclinarte hacia adelante. Mantén tu cuello estirado y trata de no voltear la cabeza para disminuir el riesgo de lesión. Paso 2. Asegura el interior. Un accidente automovilístico tiene 3 etapas. La primera es la colisión del vehículo con otros objetos. La segunda es tu cuerpo contra el auto y los artículos en su interior. Y la tercera son tus órganos internos, colapsando contra las paredes corporales. Guarda tus pertenencias en los compartimentos antes de arrancar y evitarás una lluvia de metralla. Un informe encontró que los objetos sueltos impactan con una fuerza equivalente a su peso multiplicado por la velocidad a la que viaja. En un choque repentino, hasta tus monedas pueden resultar letales. Paso 3. Pisa el freno. En este momento, tienes un objetivo: disminuir la velocidad. Viajar a 65 kilómetros por hora versus a 130 kilómetros por hora hace la diferencia entre salir sano y salvo o sobre una camilla. No uses tus frenos antibloqueo. Y si no tienes frenos antibloqueo, pues no empujes el pedal con toda tu fuerza. Harás que el auto patine. Y si pierdes el control, gira el volante en la dirección que patinas. Paso 4. Abróchate. Según informes de la Administración de Seguridad Vial de Estados Unidos, el 50% de los fallecimientos en estos accidentes son evitables con un cinturón de seguridad. No manejes muy pegado al volante, porque la bolsa de aire te golpeará con violencia. Estas se inflan a 321 km por hora, una velocidad

0: mayor que la que lleva tu auto. Respeta una distancia mínima de 25 centímetros entre tu pecho y el timón. Y no pongas nada entre tu cuerpo y el cinturón de seguridad. Paso 5. Date espacio. De acuerdo con un estudio, los cambios de carril repentinos causan cerca del 17% de los accidentes viales. Así que deja de adelantarte, identifica tus puntos ciegos y no asumas que las cámaras de tu auto detectarán todos los vehículos. Dale espacio a los otros coches. No permitas que la inteligencia artificial de tu auto reemplace tu buen juicio. Paso 6. Conduce sobrio. Es un mito que un cuerpo ebrio está lo suficientemente relajado como para soportar un choque. Un análisis de 1986 concluyó que los conductores alcoholizados son más propensos a lesiones graves o a morir. En Estados Unidos, los conductores impedidos son responsables solo por una tercera parte de las lesiones vehiculares y el 66% de los accidentes fatales son consecuencia de personas ebrias al volante. Paso 7. Observa tu velocidad. Sí, el tráfico es molesto. Quizás quieres llegar un segundo más temprano a casa, pero los accidentes por exceso de velocidad representan el 50% de las muertes en carretera. Disminuye los riesgos evitando zonas con tráfico pesado. Paso 8. Permanece alerta. En 2015, 824 personas murieron en accidentes viales asociados con conductores somnolientos. Mantén tu cuerpo relajado y no conduzcas si estás cansado. Entre la medianoche y las 3 de la mañana de los fines de semana son las horas con mayor mortalidad en las carreteras. Presta atención y maneja a la defensiva con ambas manos sobre el volante. Paso 9. Contacta a las autoridades. Tras un accidente, apaga el motor y llama a las autoridades. Si no estás herido, ubica conos o bengalas para que otros conductores noten que estás varado. Enciende las luces de parqueo y si no pasa nadie, más vale que tu teléfono tenga carga. Paso 10. Recibe asistencia médica. En este punto no sabes qué heridas tienes. Las lesiones de cuello llegan a durar meses y pueden requerir cirugía dependiendo de su gravedad. Una lesión craneal implica hospitalización inmediata, sobre todo si hay hemorragia cerebral. Si sabes que estás lastimado, no te muevas. No te arriesgues a empeorarlo. Mantente consciente de tu entorno y toma el volante con calma. Así podrías salir con vida de un choque. Sobreviviste, pero llevas días sin descansar. ¿Cuánto puedes sobrevivir sin dormir? Tenemos la respuesta.
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2: Entonces, ¿qué, Michu? ¿Y vamos a darle una lección a los de la 33 y media?
3: Simón, ese, llevan varias veces que pasan por aquí tirando mucho bull, ese.
2: ¿Qué, flaco, le caes con nosotros, carnal?
4: No, no, yo no tengo nada que ver con ellos.
2: Pues que no eres del barrio, ese, ¿o qué?
4: Pues sí, pero...
2: No, nada, nada, vamos o aquí te surto, carnal, tú sabes. Cálese, vámonos.
3: ¡Míralos! ¡Ya los vi! ¡Ahí están en la esquina, ese!
2: ¡Sobres de ellos, carnal!
3: ¡Simón, ese!
5: ¡Cachole, pues! ¡Cachole!
2: ¡Flaco! ¡Le dieron al flaco! ¡Le dieron al flaco!
6: ¡Déjalo, déjalo! ¡Vámonos, carnal!
7: En las pandillas, tu vida puede terminar en la calle. O lo mejor que te puede suceder es que termines lisiado en la cárcel.
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0: Y hermanos y amigos, hay un tema en la Biblia de interés especial probablemente para toda la humanidad. Y ese es el tema de la muerte. No se le vaya el gozo ahora que estamos empezando. Le interesa probablemente a todo el mundo porque en cualquier instante la muerte puede tocar al ser humano. Usted tendría que enfrentar entonces el mundo espiritual. Por eso es un tema decisivo, de tremenda bendición, de interés para todo el mundo. Bendito sea Dios. Ahora, hay varias teorías sobre la muerte que no están en la Biblia, ni Cristo jamás las predicó, ni los apóstoles tampoco. Una de ellas es que los espíritus de los muertos se quedan vagando por los aires, como murciélagos, dando vueltas por ahí, y de pronto se le presentan a los vivos. Cristo no predicó eso, ni los apóstoles tampoco, pero al diablo le conviene que usted crea eso. ¿Por qué le conviene al diablo eso? Si usted cree eso, se muere un familiar y usted empieza a invocarlo para que se le presente, porque usted cree que se quedó por ahí vagando. Y entonces lo más probable es que se le presente a alguien que parece al familiar y se disfraza de su familiar, pero no es el familiar, es un diablo. Y cuando usted comienza a hablarle y a tratar de tener comunión con él, va a caer en el pecado de adoración de demonios.
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3: Un hijo que no lava su plato no está fallando en una tarea, está fallando en su carácter. Porque cuando un joven deja su plato sucio y espera que su madre lo haga por él, no solo demuestra flojera, demuestra que está aprendiendo a vivir sin responsabilidad. Y el problema no es el plato, el problema es el hábito que se construye. Cada vez que una madre recoge lo que su hijo dejó, le envía un mensaje. No tienes que esforzarte, alguien te va a resolver la vida.
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4: Ten paciencia. Pon a Dios en primer lugar y lo demás llegará por añadidura.
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0: Escuche bien, según Apocalipsis capítulo 14, versos del 9 al 11, la Biblia enseña que todo aquel que adorare a la bestia y a su imagen, o sea, último imperio mundial, comandado por el llamado hermano mayor, que no es nada menos que el hombre de pecado, el anticristo, y la imagen, que será un ídolo, estatua, robot androide, y que según la Biblia y su revelación, se le dará la facultad para hablar. Escuche bien, todo el que la adore y reciba la marca, ya sea en su frente o en su mano, beberá del vino de la ira de Dios, y el tal será atormentado con fuego y azufre delante de los ángeles de Dios y del Cordero. Estás advertido. Hola, yo soy Almeida, educando.
1: La vida consiste en tomar decisiones. Vivimos decidiendo, desde comprar un pantalón hasta dónde viviremos y qué ministerio desarrollaremos. Todos tenemos que tomar decisiones. Todo debemos decidirlo. Hoy somos lo que hemos decidido ayer. Mañana seremos las decisiones que tomemos hoy. Mucha gente vive bien, agradando y sirviendo a Dios, pero toma malas decisiones en ocasiones y lamenta. Son personas que por decidir mal retroceden en lo económico, en lo espiritual y en otras áreas de su vida. El rey Saúl, por ejemplo, tomó malas decisiones y le fue mal. El rey Salomón también tomó malas decisiones y le fue mal. Hoy, nosotros conocemos a personas que igual están tomando decisiones equivocadas y cosechando las consecuencias de sus malas decisiones. Pero, ¿qué factores nos llevan a decidir mal? Entre otros, decidir a partir de pocos elementos o poca información. Decidir en forma impulsiva. Un personaje bíblico que tomaba malas decisiones o decisiones apresuradas fue el apóstol Pedro. ¿Cuántas veces le dijo a Jesús, mi vida la daría por ti? Nunca te negaré. Pero luego tenía que retroceder en sus malas decisiones. Debemos evitar también decidir en medio de la tormenta, o decidir mientras estamos interiormente mal. Y también son decisiones equivocadas las que tomamos simplemente por enmendar culpas. Así que nunca decida nada que limite su fe. Las malas decisiones nos afectan profundamente.

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Si todavía no lo has hecho, no olvides, el diablo anda como león rugiente, buscando a quien devorar. Serás una presa fácil.

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1: El Señor tiene el poder supremo y absoluto, el control y la autoridad sobre el universo y todo lo que hay en él. La Biblia afirma que hay un solo Dios y Padre de todos, que está sobre todos y por medio de todos y en todos. Pensemos en las garantías que nos da esta verdad. Primero, si Dios lo creó todo y tiene poder absoluto sobre todo, entonces nada puede suceder sin su dirección y su permiso. Segundo, sabemos por medio de la Biblia que Él está involucrado en nuestra vida y que se preocupa por cada detalle. Si nuestro Padre amoroso nos protege de esa manera, podemos experimentar paz en el presente y confianza en cuanto al futuro.
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4: Cuando uno mira, ya son las 6 de la tarde. Cuando uno mira, ya es viernes. Cuando uno mira, ya se terminó el mes. Cuando uno mira, ya se terminó el año. Cuando uno mira, ya pasaron 40, 50 o 60 años. Cuando uno mira, ya no sabemos más por dónde andan nuestros amigos. Cuando uno mira, perdimos el amor de nuestra vida y ahora es tarde ya para volver atrás. No dejes de hacer algo que te gusta por falta de tiempo. No dejes de tener a alguien a tu lado, porque tus hijos pronto no serán tuyos y tendrás que hacer algo con ese tiempo que resta, en donde lo único que vamos a extrañar será el espacio que solo se puede disfrutar con los amigos de siempre, con esa persona especial, con el amor de tu vida, tu compañero o tu compañera. Ese tiempo que lamentablemente no vuelve jamás. Es preciso eliminar el después. Después te llamo, después lo hago, después lo digo, después yo cambio. Dejamos todo para después como si el después fuese lo mejor. ¿Por qué no entendemos que después el café se enfría? Después la prioridad cambia. Después el encanto se pierde. Después temprano se convierte en tarde. Después la añoranza pasa. Después las cosas cambian. Después los hijos crecen. Después la gente envejece. Después el día es noche. Después la vida se acaba. No dejes nada para después, porque en la espera del después, tú puedes perder los mejores momentos, las mejores experiencias, los mejores amigos, los mayores amores. Si no, déjalo para después. Acuérdate que el después puede ser muy tarde. El día es hoy. Nunca estamos en edad de posponer nada. Siempre juntos, siempre unidos, siempre hermanos, siempre amigos. Siempre en el amor.
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0: que la Biblia dice así?
1: El pastor Almeida te lo dirá.
2: El texto bíblico de hoy.
3: La Biblia dice:
4: porque la ley del Espíritu de vida en Cristo Jesús nos ha librado de la ley del pecado y de la muerte. Romanos capítulo 8, versículo 2.
5: Así dice la Biblia.
2: Este fue el versículo bíblico de hoy.
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3: Los Hechos de los Apóstoles, capítulo 26.
4: Entonces Agripa le dijo a Pablo:
5: tienes permiso para hablar en tu defensa.
4: Así que Pablo, haciendo una seña con la mano, comenzó su defensa.
6: Me considero afortunado, rey Agripa, de que sea usted quien oye hoy mi defensa en contra de todas estas acusaciones que han hecho los líderes judíos. Porque sé que usted es un experto en costumbres y controversias judías. Ahora, por favor, escúcheme con paciencia. Como bien saben los líderes judíos, desde mi temprana infancia recibí una completa capacitación judía entre mi propia gente y también en Jerusalén. Ellos saben, si quisieran admitirlo, que he sido miembro de los fariseos, la secta más estricta de nuestra religión. Ahora se me juzga por la esperanza en el cumplimiento de la promesa que Dios les hizo a nuestros antepasados. De hecho, esta es la razón por la cual las 12 tribus de Israel adoran a Dios con celo, día y noche, y participan de la misma esperanza que yo tengo. Aún así, su majestad, ellos me acusan por tener esta esperanza. ¿Por qué les parece increíble a todos ustedes que Dios pueda resucitar a los muertos? Yo solía creer que mi obligación era hacer todo lo posible para oponerme al nombre de Jesús de Nazaret. Por cierto, eso fue justo lo que hice en Jerusalén. Con la autorización de los principales, hice que muchos creyentes de allí fueran enviados a la cárcel. Di mi voto en contra de ellos cuando los condenaban a muerte. Muchas veces hice que los castigaran en las sinagogas para que maldijeran a Jesús. Estaba tan violentamente en contra de ellos que los perseguí hasta en ciudades extranjeras. Cierto día yo me dirigí a Damasco para cumplir esa misión, respaldado por la autoridad y el encargo de los sacerdotes principales. Cerca del mediodía, su majestad, mientras iba en camino, una luz del cielo, más intensa que el sol, brilló sobre mí y mis compañeros. Todos caímos al suelo y escuché una voz que me decía en arameo: ¡Saulo! ¡Saulo! ¿Por qué me persigues? Es inútil que luches contra mi voluntad. ¿Quién eres, Señor? Pregunté. Y el Señor contestó: yo soy Jesús, a quien tú persigues. Ahora levántate, pues me aparecí ante ti para designarte como mi siervo y testigo. Dile a la gente que me has visto y lo que te mostraré en el futuro. Y yo te rescataré de tu propia gente y de los gentiles. Sí, te envío a los gentiles para que les abras los ojos, a fin de que pasen de la oscuridad a la luz y del poder de Satanás a Dios. Entonces recibirán el perdón de sus pecados y se les dará un lugar entre el pueblo de Dios, el cual es apartado por la fe en mí. Por lo tanto, rey Agripa, obedecí esa visión del cielo. Primero les prediqué a los de Damasco, luego en Jerusalén y por toda Judea, y también a los gentiles, que todos tienen que arrepentirse de sus pecados y volver a Dios, y demostrar que han cambiado por medio de las cosas buenas que hacen. Unos judíos me arrestaron en el templo por predicar esto y trataron de matarme. Pero Dios me ha protegido hasta este mismo momento para que yo pueda dar testimonio a todos, desde el menos importante hasta el más importante. Yo no enseño nada fuera de lo que los profetas y Moisés dijeron que sucedería. Que el Mesías sufriría y que sería el primero en resucitar de los muertos. Y de esta forma anunciaría la luz de Dios tanto a judíos como a gentiles por igual.
4: De repente, Festo gritó:
7: ¡Pablo, estás loco! ¡Tanto estudio te ha llevado a la locura!
6: No estoy loco, excelentísimo Festo. Lo que digo es la pura verdad. Y el rey Agripa sabe de estas cosas. Yo hablo con atrevimiento porque estoy seguro de que todos estos acontecimientos le son familiares, pues no se hicieron en un rincón. Rey Agripa, ¿usted les cree a los profetas? Yo sé que sí.
4: Agripa lo interrumpió.
8: ¿Acaso piensas que puedes persuadirme para que me convierta en cristiano en tan poco tiempo?
6: Sea en poco tiempo o en mucho, le pido a Dios en oración que tanto usted como todos los presentes en este lugar lleguen a ser como yo, excepto por estas cadenas.
4: Entonces, el rey, el gobernador, Berenice y todos los demás se pusieron de pie y se retiraron. Mientras salían, hablaron del tema y acordaron:
7: este hombre no ha hecho nada que merezca la muerte o la cárcel.
4: Y Agripa le dijo a Festo:
8: podría ser puesto en libertad si no hubiera apelado al César.

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0: el sentir del Espíritu es vida y paz. Sea bendito el Señor Jesucristo. Oigan esto y terminamos. Yo tenía una campaña en el estadio Irán Vision hace unos cuantos años, y estaba orando de madrugada, y de pronto mientras oraba Dios me dio una visión, y en la visión yo vi el estadio con una puerta muy grande lateral abierta. Y mira, yo miraba esa puerta, el Espíritu me mostraba que había una carrera que se estaba celebrando, un maratón, y los corredores iban a entrar ya por esa puerta para lanzarse a la pista y dar la última vuelta hasta llegar a la meta. Y entonces yo miraba la puerta y ahí de pronto entraron los corredores, mire, con unos uniformes blancos que resplandecían y con un paso firme. Yo dije, bueno, si vienen corriendo un maratón, y mira para allá cuán fuerte que se ven. Y ahí, venían ahí y entraron a la pista, y iban por la pista corriendo y corriendo por la pista, y cogieron la curva y ya iban en la recta final para llegar a la meta. Y iba esa carrera y esos hombres corriendo con ese paso tan firme, tan tremendo. Y entonces yo le digo, Señor, ¿pero qué es eso? Y yo oí la voz de Dios cuando me dijo, ese es mi pueblo que está dando la última vuelta de la gran carrera. Alabe lo que él vive. Sonríense, pueblo. Ahí estamos, en la última vuelta. Ahí estamos, en el último momento. Ahí estamos. ¡Prepárese!
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2: Qué gusto acompañarte una vez más. El WhatsApp es una aplicación de mensajería instantánea que fue lanzada al mercado en el año 2010. Entre sus varios servicios se pueden enviar textos multimedia como mensajes de voz, videos, fotografías, entre otros. Pero con esta vorágine de información que todas las personas han adoptado porque su uso solo se restringe al acceso de Internet, uno de los grandes problemas que tienen los usuarios es la acumulación de información y, por ende, la memoria llena del celular. Por eso, hoy compartimos contigo algunos consejos con el fin de que saques provecho a esta aplicación muy usada.
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2: El primero de los consejos para sacar provecho al WhatsApp es marcar un mensaje como favorito. Si bien se puede colocar la estrella a todos los mensajes importantes, a veces tenemos más estrellas de las necesarias y no podemos encontrarlas. Hay una solución: anda a Configuración, Mensajes destacados y allí estarán todos. Número 2. Saber con qué o quién pasas más tiempo, es decir, el espacio que ocupa en la memoria, tanto interna o externa. Primero hay que ir a Configuración, Uso de datos y almacenamiento. Ahí encontrarás una lista de personas y grupos que ocupan más memoria en tu aplicación y, por tanto, con las que llevas más tiempo compartiendo.

0: Esta necesidad nos crea la número 4, calma. Para eso puedes ir al menú y quitar la opción de guardar archivos y así evitar utilizar la memoria en cosas que no deseas. Dijo en una ocasión el salmista: porque he guardado los caminos del Señor y no me he apartado impíamente de mi Dios. A la hora de usar en nuestra vida aplicaciones como el WhatsApp, debemos ser sabios también en para qué lo usamos, apartándonos de todo aquello que nos aleje o rompa nuestra comunión con Dios.
1: Encrucijada de tres continentes, Israel se extiende desde sus costas del Mediterráneo hasta los desiertos del Negev, una mezcla de naturaleza, ingenio y armonía. Pocos lugares ofrecen tanto por kilómetro cuadrado para sostener el espíritu. Una tierra de contrastes, de diversidad de pueblos y gentes, llena de ciudades y lugares que cambiaron el rumbo de la historia, como Jerusalén, la Eterna, así como de lugares sorprendentes y dinámicos que conforman el Israel moderno, como Tel Aviv, lugar de hermosos paisajes, llenos de colores, desde la pintoresca Galilea hasta las arenas del desierto de Judea. Exploremos juntos y descubramos algunos de los datos más interesantes y extraordinarios de Israel. La nación startup, con más de 3.000 compañías de high-tech, ha recibido el sobrenombre de Startup Nation y es ampliamente conocida como el país con mayor número de empresas de nueva creación per cápita y por sus centros de investigación y desarrollo. También es el tercero del mundo en disponibilidad de capital de riesgo y el quinto país más innovador en patentes registradas, el mayor del mundo en emprendimiento entre mujeres y personas mayores a los 55 años. Todo ello convirtió a Israel y a Tel Aviv en particular en el segundo centro industrial de alta tecnología más importante del mundo, después de Silicon Valley. En consecuencia, muchos inventos e innovaciones israelíes han tenido un impacto global en campos muy diferentes, como por ejemplo en la informática, los mensajes de texto, el correo de voz, el teléfono celular, el procesador Pentium de Intel, la memoria USB, la aplicación de tráfico Waze y el reconocimiento facial. En el campo de la salud, la PillCam, una cámara médica que se puede tragar, el stent flexible, un dispositivo en forma de tubo que se utiliza para abrir las arterias. En el campo de la agricultura ha desarrollado técnicas y tecnologías de riego avanzadas, como el riego por goteo, por ejemplo. Como podemos ver, Israel tiene una economía avanzada y diversa que se caracteriza por una mezcla de sectores tradicionales y modernos, pues es conocido por sus avances en áreas como la ciberseguridad, con la ciudad de Beersheba como centro mundial de cibertecnología, así como la biotecnología, con la ciudad de Rehovot como principal centro biotecnológico del país, y en los recursos naturales, con algunas reservas de gas natural en alta mar que han contribuido a su sector energético, con Hadera, llamada la ciudad de la energía en Israel.
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1: La iglesia de Jesucristo se reúne con dos propósitos. Solamente por dos motivos. Nos congregamos aquí y nos hacemos la asamblea, la iglesia. Estamos aquí por dos razones. Porque venimos a bendecir y adorar y magnificar el nombre de Dios. Lo adoramos de corazón, con nuestras manos, con nuestras bocas. Lo bendecimos. Hemos venido a bendecir a Dios. Todo lo que respire, alabe, bendiga, bendiga, bendiga. Adore a Dios, adore a Dios. Y segundo, venimos a recibir la palabra de Dios. Nada más. No venimos a celebrar rifas ni bingos, ni ver el payaso nuevo que acaba de llegar de Estados Unidos, ni hacer tonterías, ni fiestas, ni romper piñatas, ni quinceañeras, ni mafufadas, ni rascuachadas, mimos, quién sabe qué, cuántas cosas que hoy se hacen, porque el pragmatismo se ha metido en la iglesia y todo lo del mundo, lo secular, ha sustituido la adoración y la palabra que se debe predicar en la iglesia. Pero yo alabo a Dios en esta noche, aquí en Santiago de Chile, que todavía hay un remanente que cuando viene a la iglesia viene a adorar a Dios y a recibir la palabra de Dios. Aleluya. Pueden dar un aplauso a Cristo en esta noche.
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0: Ya es de usted saber que el ladrón vulgar te roba el dinero, el reloj, las prendas, el celular, el auto, tus herramientas o cualquier otra cosa de tu propiedad. En cambio, el político te roba la felicidad, la salud, la vivienda, la educación, el futuro, la pensión, la diversión, el trabajo y, sobre todo, tu tranquilidad. El primer ladrón te elige a ti y al segundo ladrón lo eliges tú. Piensa en esto. La Biblia enseña en Proverbios 29:2, cuando los justos dominan, el pueblo se alegra, mas cuando domina el impío, el pueblo gime. Tengamos mucho cuidado a la hora de elegir, separar o calificar un líder, sea en asuntos espirituales o no espirituales. No olvide que la mejor forma de conocer quién podría llenar la vacante u ocupar la posición de líder sobre nosotros está plasmada en las páginas de la Biblia. Por los frutos los conoceréis. Mateo capítulo 7, verso 20. Hola, yo soy Almeida, educando.
1: 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Concilio de Jerusalén llega a un acuerdo. Es tiempo de noticias. El concilio que se desarrolla por estos días en la ciudad de Jerusalén ha llegado a un acuerdo en torno al polémico tema de la circuncisión y la salvación. Se nombró una comisión que viajó ya a Antioquía, Siria y Cilicia, encabezada por Pablo y Bernabé, quienes han expuesto su vida por la causa de Jesús de Nazaret, y además Judas y Silas. Ellos fueron los portadores de una carta dirigida a los no judíos, en la cual se les exhorta a abstenerse de comer aquello que ha sido sacrificado a los ídolos, carne de animales ahogados y de libertinaje sexual. Cuando llegaron a Antioquía, convocaron a una reunión en la cual se dio a conocer el contenido de esta carta. Una vez compartido el mensaje, hubo mucha alegría entre los no judíos. Judas y Silas, con mucho afecto fraternal, consolaron y confirmaron en la fe a muchos de quienes se dieron cita, y después de haber pasado un tiempo con ellos, fueron despedidos en paz para que regresaran a Jerusalén. Mientras tanto, Pablo y Bernabé continuaron enseñando en la región. Una buena noticia está en desarrollo.
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1: Desde que el niño nace y hasta que cumple la mayoría de edad, necesita saber exactamente cuáles son sus límites. Cuando en una familia los límites y las normas de conducta se definen claramente y en un ambiente de amor, los hijos lo ven como algo natural y se sienten inclinados a respetarlos, porque comprenden que son establecidos en beneficio propio y en procura de una dinámica familiar saludable. Por eso, los padres deben ser firmes y mantener las normas del hogar, porque el mensaje que estamos transmitiendo es: estaré aquí asegurándome de que sigas el camino correcto porque te amo. El amor, la disciplina y la firmeza que usted provee a sus hijos serán la plataforma que tendrán para ver el futuro con confianza y esperanza.
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porque yo ya estoy para ser sacrificado y el tiempo de mi partida está cercano. He peleado la buena batalla, he acabado la carrera, he guardado la fe. Por lo demás, me está guardada la corona de justicia, la cual me dará el Señor, juez justo, en aquel día. Y no solo a mí, sino también a todos los que aman su venida. Segunda de Timoteo, capítulo 4, del verso 6 al 8.

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0: Rabí, ¿cuándo llegaste acá?
1: De cierto os digo que me buscáis no por haber visto los milagros, sino porque comisteis el pan y os saciasteis. Trabajad no por la comida que perece, sino por la comida que permanece para vida eterna, la cual el Hijo del Hombre os dará. Porque a este selló Dios el Padre.
2: ¿Qué haremos para poner en práctica las obras de Dios?
1: Esta es la obra de Dios, que creáis en quien Él ha enviado.
3: ¿Qué señal, pues, haces tú para que veamos y te creamos? ¿Qué obra haces? Nuestros padres comieron el maná en el desierto. Como está escrito, pan del cielo les dio a comer.
1: De cierto os digo, no os dio Moisés el pan del cielo, sino mi Padre os da el verdadero pan del cielo. Porque el pan de Dios es aquel que descendió del cielo y da vida al mundo.
4: Señor, danos siempre este pan.
1: Yo soy el pan de vida. El que a mí viene nunca tendrá hambre. Y el que en mí cree no tendrá sed jamás. Pero ya os he dicho que aunque me habéis visto, no creéis. Todo lo que el Padre me da vendrá a mí. Y al que a mí viene, no le echaré fuera. Porque he descendido del cielo no para hacer mi voluntad, sino la del que me envió. Y esta es la voluntad del Padre que me envió: que todo lo que me ha dado no lo pierda, sino que lo resucite en el día postrero. Y esta es la voluntad del que me envió: que todos aquellos que ven al Hijo y creen en Él tengan la vida eterna. Y yo les levantaré en el día postrero.
5: ¿No es este Jesús el hijo de José, cuyo padre y madre nosotros conocemos? ¿Cómo pues ahora dice, del cielo he descendido?
1: No murmuréis entre vosotros. Ninguno puede venir a mí si el Padre que me envió no le trajere, y yo le levantaré en el día postrero. Escrito está en los profetas, y todos serán enseñados por Dios. Así que todo aquel que ha oído y ha aprendido del Padre viene a mí. No que alguno haya visto al Padre, sino aquel que viene de Dios. Este ha visto al Padre. De cierto os digo, el que cree en mí tiene vida eterna.
6: Es la una
7: con 30 minutos.
1: Vuestros padres comieron el maná en el desierto y están muertos. Este es el pan que desciende del cielo para que el que de él coma no muera. Yo soy el pan vivo que descendió de los cielos. Si alguno come de este pan, vivirá para siempre. Y el pan que yo daré es mi carne, la cual daré por la vida del mundo.
8: ¿Cómo puede este darnos a comer su carne?
1: De cierto os digo, si no coméis la carne del Hijo del Hombre, ni bebéis su sangre, no tenéis vida. Quien come mi carne y bebe mi sangre, tiene vida eterna. Y yo le levantaré en el día postrero, porque mi carne verdaderamente es comida, y mi sangre es bebida. El que come mi carne y bebe mi sangre permanece en mí, y yo en él. Así como me envió el Padre viviente, y yo vivo por el Padre, asimismo el que me come también vivirá por mí. Este es el pan que ha descendido de los mismos cielos. No como vuestros padres que comieron el maná y murieron.
9: El que come de este pan vivirá eternamente.
2: Dura es esta palabra. ¿Quién la puede oír?
9: ¿Esto os escandaliza? Pues, ¿qué si vierais al Hijo del Hombre subir a donde estaba primero? El Espíritu es el que da vida. La carne para nada aprovecha. Las palabras que os he hablado son Espíritu y son vida. Pero hay algunos de vosotros que no creen. Por eso os he dicho que ninguno puede venir a mí si no le es concedido por el Padre.

0: ¿También vosotros queréis iros?
1: Señor, ¿a quién iremos? Tú tienes palabras de vida eterna. Y nosotros hemos creído. Y sabemos que tú eres el Cristo, el Hijo del Dios viviente.
0: ¿No os escogí yo a vosotros 12? Y uno es un diablo.
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Hay gente que dice, mira, yo llevo 20 años orando porque tengo una enfermedad. Deje de orar por la enfermedad. Póngase a orar por otra cosa. Porque mientras usted ora por su enfermedad, va pasando el tiempo y no ora por otras cosas que son de mayor importancia. Entonces, hermano Edwin, usted está diciendo que debo dejar de orar. Claro, si lleva 20 años orando por una cosa, yo le digo, mire, para allá, stop. ¿Se acuerdan cuando Moisés se encuentra que viene Faraón con su ejército? Y los que él tenía a su lado, los judíos, eran más malos que los egipcios. Querían apedrearlo. Se pasaban pidiéndole cebolla y ajo. Y el Señor le da gallina y no la quieren comer. Codornices, que es la gallina más fina que hay. Yo me como una codorniz entera, yo solo. Y el Señor le mandó cientos y miles de codornices, que ellos hacían así y la agarraban por las patitas. Y se hartaron, pero pedían cebolla y ajo. Eso era lo que les gustaba. Hay que creer, hermano, porque si usted no cree, no actúa. Moisés mismo se turbó y dijo, bueno, ahora yo voy a orar. Y se arrodilló para orar y Jehová le habló y dijo, ¿qué haces orando? ¿Qué tú haces orando? ¿No ves que así orando te van a pasar por encima los caballos? Y sigues orando, te pasa Faraón por encima con los caballos. Muchacho, no es tiempo de orar, le dice Jehová, es tiempo de actuar, es tiempo de decirle al pueblo, ¡marcha!

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0: una de las virtudes que nos puede ayudar a transformar nuestro hogar en un lugar más agradable es practicar la flexibilidad. Esto nos permite ser más tolerantes, pensar antes de hablar y no convertir un pequeño problema en una inmensa tormenta. En la familia es necesario ser flexibles para comprender lo que el otro está diciendo y haciendo, ceder cuando sea necesario y disculparnos cuando hayamos lastimado. Por eso, evitemos la rigidez queriendo mantener nuestra posición. Más bien, escuchemos otros argumentos. Debemos aprender a expresar nuestras opiniones sin opacar la de otros. En la familia, demos paso a la cortesía y elijamos vivir en paz con todos. Le habla Sixto Porras de Enfoque a la Familia.
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2: Ha llegado la hora de que el Hijo del Hombre sea glorificado. Amarás a Jehová tu Dios con todo tu corazón y con toda tu alma. Y con todas tus fuerzas, amarás a tu prójimo como a ti mismo. En cuanto lo hicisteis a uno de estos, mis hermanos más pequeños, a mí lo hicisteis. Que os améis unos a otros como yo os he amado. Esto es mi cuerpo, que por vosotros es dado. Nadie tiene mayor amor que este, que uno ponga su vida por sus amigos. He aquí, yo estoy con vosotros todos los días.

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1: Tenía dinero, tenían fama, tenían todo. ¿Por qué se mataron? Porque en este camino de muerte, o el enemigo te quita todo, te hunde en la miseria, en la desgracia, o te da todo, pero de nada te vale, porque igual no puedes dormir, vives desesperado, vives angustiado, vives loco, vives vacío.
2: Pero son ellos, y cuando llegan a la iglesia, o llegan a donde ellos quieren llegar y se fueron de donde tenían que estar, tienen que buscarse ellos y mirarse, porque quien lo está dañando eres tú, no es tu hermanito. Hasta que no aprendas a soportar a tu hermano, hasta que no aprendas a someterte a Dios primeramente, vas a seguir siendo un insensato.
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4: No se puede perder tiempo, porque perder tiempo puede traer problemas mayores. Hay que poner las cosas en su lugar, hay que poner las cosas en su sitio, hay que ponerlo desordenado en orden para que el Espíritu de Dios se mueva y apruebe todas las cosas y el nombre de Dios sea exaltado y glorificado. Levanta esas manos y alaba la gloria de Dios.
5: ¿Cuándo fue la última vez que alguien te llamó para decirte, vamos a meternos 21 días de ayuno?
2: Hay muchos cristianos ñoños, changos dentro del pueblo de Dios, que lo que quieren es que le estén pasando pañitos tibios, que no se le llame la atención cuando se le dice que estás mal, o Dios le revele a la profeta, al profeta de la iglesia, que estás en pecado, que estás mal. Mira, nunca te vas a preparar, acepta tus errores, acepta tus pecados y suelta lo que a Dios no le agrada.
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0: Encrucijada de tres continentes, Israel se extiende desde sus costas del Mediterráneo hasta los desiertos del Negev. Una mezcla de naturaleza, ingenio y armonía. Pocos lugares ofrecen tanto por kilómetro cuadrado para sostener el espíritu. Una tierra de contrastes, de diversidad de pueblos y gentes, llena de ciudades y lugares que cambiaron el rumbo de la historia, como Jerusalén, la Eterna, así como de lugares sorprendentes y dinámicos que conforman el Israel moderno, como Tel Aviv, lugar de hermosos paisajes, llenos de colores, desde la pintoresca Galilea hasta las arenas del desierto de Judea. Exploremos juntos y descubramos algunos de los datos más interesantes y extraordinarios de Israel. Las guerras de Israel. El ejército israelí es considerada la institución más prestigiosa del país, debido a la constante amenaza de guerra de sus vecinos, además de ser considerado como uno de los más poderosos del mundo. Israel ha experimentado varias guerras desde su independencia, incluyendo la Guerra de Suez en 1956, la Guerra de los Seis Días en 1967, la Guerra de Yom Kippur en 1973 y la Guerra del Líbano en 1982, entre otras varias. Estos conflictos han creado una sociedad en la que el servicio militar, tanto para hombres como para mujeres, es obligatorio y es visto como esencial para la supervivencia del país. Los cielos de Israel son considerados como uno de los más peligrosos del mundo, con frecuentes ataques de cohetes en las comunidades del norte, desde el Líbano, y en el sur, atacados desde la Franja de Gaza. El sistema de defensa antiaéreo de Israel, la Cúpula de Hierro o Iron Dome, es capaz de detectar y destruir hasta el 90% de los cohetes entrantes.
1: Decía Facundo Cabral: la vida no te quita cosas, te libera de cosas. Te alivia para que vueles más alto, para que alcances la plenitud. De la cuna a la tumba es una escuela. Por eso, lo que llamas problemas son lecciones. No perdiste a nadie. El que murió, simplemente se nos adelantó, porque para allá vamos todos. Además, lo mejor de él, el amor, sigue en tu corazón. No hay muerte, hay mudanza. Y del otro lado te espera gente maravillosa. Gandhi, Miguel Ángel, Whitman, San Agustín, tu abuelo y mi madre, que creía que la pobreza está más cerca del amor, porque el dinero nos distrae con demasiadas cosas y nos aleja, porque nos hace desconfiados. Hay tantas cosas para gozar y nuestro paso por la tierra es tan corto que sufrir es una pérdida de tiempo. Tenemos para gozar la nieve del invierno y las flores de la primavera, el chocolate de la Perusa, la baguette francesa, los tacos mexicanos, el vino chileno, los mares y los ríos, el fútbol de los brasileños, las mil y una noches, la Divina Comedia, el Quijote, el Pedro Páramo, los boleros de Manzanero y las poesías de Whitman, la música de Mahler, Mozart, Chopin, Beethoven, las pinturas de Caravaggio, Rembrandt, Velázquez, Picasso y Tamayo, entre tantas maravillas. Y si tienes cáncer o sida, pueden pasar dos cosas.
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0: Algunas personas ya se están implantando microchip para comprar y vender, pero en muchos de los casos no se los están implantando en la mano derecha o en la frente. Están siendo colocados mayormente en la parte superior del brazo o en la mano izquierda. Además, todavía no son obligatorios para comprar ni vender, ni están siendo implementados en todo el mundo, tal y como dice la profecía en Apocalipsis capítulo 13. No obstante, cada paso de esta tecnología representa precursores de la marca de la bestia. En cualquier momento será obligatorio, y los nuevos dispositivos se colocarán en la mano derecha o en la frente, exactamente en donde dice la profecía bíblica. Pero antes, la iglesia pura y santa desaparece porque se irá en el arrebatamiento. No lo deje para después. Oriente, eduque y enseñe a su familia. Avíseles de las cosas que vendrán. Hay que estar preparados para el rapto de la iglesia, que será inminente. Solamente viviendo en obediencia para Cristo, apartados del pecado y de toda clase de impureza, escaparemos. Mi amigo, mi amiga, no juegue con fuego, se puede quemar. Estás advertido. Hola, yo soy Almeida, advirtiendo.
1: Pedro 3, 15 al 16 enseña: si no santificad a Cristo como Señor en vuestros corazones, estando siempre preparados para presentar defensa ante todo aquel que os demande razón de la esperanza que hay en vosotros, pero hacedlo con mansedumbre y reverencia, teniendo buena conciencia, para que en aquello que sois calumniados sean avergonzados los que difaman vuestra buena conducta en Cristo. La Escritura es clara: primero debemos de reconocer a Cristo como Señor, segundo debemos estar preparados, y tercero hemos de compartir con mansedumbre y respeto las verdades que hemos descubierto. Ha de estar listo para compartir la razón de la esperanza que está ahí en ti.
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1: La radio te informa la hora. Son las 3 en punto.
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2: Se ha hecho la pregunta, ¿por qué Pedro niega a Jesús si es su amigo, su maestro y su salvador? Pedro se sentó con las personas equivocadas y la presión de grupo le condujo a negar al maestro. En el momento en que Pedro niega a Jesús, sus miradas se encuentran y Pedro corre al desierto a llorar su dolor. Había defraudado a su amigo. ¿Qué había en la mirada de Jesús que mueve a Pedro al arrepentimiento? En esa mirada no había juicio ni condenación, había perdón, ánimo y consuelo. Le recordó que se levantaría y que regresaría a casa a animar a sus hermanos. Muchas veces las personas que amamos necesitan el impulso necesario para hacer lo correcto. Por eso, anime a los que ama y tienda puentes para buscar la reconciliación. Le habla Sixto Porras de Enfoque a la Familia.
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0: Mira que te mando que te esfuerces y seas valiente. No temas ni desmayes, porque Jehová tu Dios estará contigo en donde quiera que vayas. Josué 1:9.
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4: Al multiplicarse los creyentes rápidamente, hubo muestras de descontento. Los creyentes que hablaban griego se quejaban de los que hablaban hebreo, diciendo que sus viudas eran discriminadas en la distribución diaria de los alimentos. De manera que los doce convocaron a todos los creyentes a una reunión. Dijeron:
5: nosotros los apóstoles deberíamos ocupar nuestro tiempo en enseñar la palabra de Dios y no en dirigir la distribución de alimento.
6: Por lo tanto, hermanos, elijan a 7 hombres que sean muy respetados, que estén llenos del espíritu y de sabiduría. A ellos les daremos esa responsabilidad.
7: Entonces nosotros, los apóstoles, podremos dedicar nuestro tiempo a la oración y a enseñar la palabra.
4: A todos les gustó la idea y eligieron a Esteban, un hombre lleno de fe y del Espíritu Santo, a Felipe, a Prócoro, a Nicanor, a Timón, a Parmenas y a Nicolás de Antioquía, quien anteriormente se había convertido a la fe judía. Estos 7 hombres fueron presentados ante los apóstoles, quienes oraron por ellos y les impusieron las manos. Así que el mensaje de Dios siguió extendiéndose. El número de creyentes aumentó en gran manera en Jerusalén, y muchos de los sacerdotes judíos también se convirtieron. Esteban, un hombre lleno de la gracia y del poder de Dios, hacía señales y milagros asombrosos entre la gente. Cierto día, unos hombres de la sinagoga de los esclavos liberados, así la llamaban, comenzaron a debatir con él. Eran judíos de Cirene, Alejandría, Cilicia y de la provincia de Asia. Ninguno de ellos podía hacerle frente a la sabiduría y al espíritu con que hablaba Esteban. Entonces persuadieron a unos hombres para que dijeran mentiras acerca de Esteban. Ellos declararon:
8: nosotros lo oímos blasfemar contra Moisés y hasta contra Dios.
4: Esto provocó a la gente, a los ancianos y a los maestros de la ley religiosa. Así que arrestaron a Esteban y lo llevaron.

0: presentaron ante el Concilio Supremo. Los testigos mentirosos dijeron:
1: este hombre siempre habla contra el Santo Templo y contra la ley de Moisés.
2: Lo hemos oído decir que ese tal Jesús de Nazaret destruirá el templo y cambiará las costumbres que Moisés nos transmitió.
0: En ese momento, todos los del Concilio Supremo fijaron la mirada en Esteban, porque su cara comenzó a brillar como la de un ángel. Entonces el sumo sacerdote le preguntó a Esteban:
3: ¿son ciertas esas acusaciones?
0: Esteban dio la siguiente respuesta:
4: hermanos y padres, escúchenme. Nuestro glorioso Dios se le apareció a nuestro antepasado Abraham en Mesopotamia, antes de que él se estableciera en Harán. Dios le dijo: deja tu patria y a tus parientes y entra en la tierra que yo te mostraré. Entonces Abraham salió del territorio de los caldeos y vivió en Harán hasta que su padre murió. Después Dios lo trajo hasta aquí, a la tierra donde ustedes viven ahora. Sin embargo, Dios no le dio ninguna herencia aquí, ni siquiera un metro cuadrado de tierra. Pero Dios sí le prometió que algún día toda la tierra les pertenecería a Abraham y a sus descendientes, aun cuando él todavía no tenía hijos. Dios también le dijo que sus descendientes vivirían en una tierra extranjera, donde serían oprimidos como esclavos durante 400 años. Pero yo castigaré a la nación que los esclavice, dijo Dios. Y al final saldrán de allí y me adorarán en este lugar. En aquel entonces, Dios también le dio a Abraham el pacto de la circuncisión. Así que cuando nació su hijo Isaac, Abraham lo circuncidó al octavo día. Y esa práctica continuó cuando Isaac fue padre de Jacob y cuando Jacob fue padre de los 12 patriarcas de la nación israelita. Estos patriarcas tuvieron envidia de su hermano José y lo vendieron para que fuera esclavo en Egipto. Pero Dios estaba con él y lo rescató de todas sus dificultades. Y Dios le mostró su favor ante el faraón, el rey de Egipto. Dios también le dio a José una sabiduría fuera de lo común, de manera que el faraón lo nombró gobernador de todo Egipto y lo puso a cargo del palacio. Entonces un hambre azotó a Egipto y a Canaán. Hubo mucho sufrimiento y nuestros antepasados se quedaron sin alimento. Jacob oyó que aún había grano en Egipto, por lo que envió a sus hijos, nuestros antepasados, a comprar un poco. La segunda vez que fueron, José reveló su identidad a sus hermanos y se los presentó al faraón. Después José mandó a buscar a su padre, Jacob, y a todos sus parientes para que los llevaran a Egipto, 75 personas en total. De modo que Jacob fue a Egipto, murió allí, al igual que nuestros antepasados. Sus cuerpos fueron llevados a Siquem, donde fueron enterrados en la tumba que Abraham les había comprado a los hijos de Hamor en Siquem a un determinado precio. A medida que se acercaba el tiempo en que Dios cumpliría su promesa a Abraham, el número de nuestro pueblo en Egipto aumentó considerablemente. Pero luego ascendió un nuevo rey al trono de Egipto, quien no sabía nada de José. Este rey explotó a nuestro pueblo y lo oprimió, y forzó a los padres a que abandonaran sus recién nacidos para que murieran. En esos días nació Moisés, un hermoso niño a los ojos de Dios. Sus padres lo cuidaron en casa durante 3 meses. Cuando tuvieron que abandonarlo, la hija del faraón lo adoptó y lo crió como su propio hijo. A Moisés le enseñaron toda la sabiduría de los egipcios, y era poderoso tanto en palabras como en acciones. Cierto día, cuando Moisés tenía 40 años, decidió visitar a sus parientes, el pueblo de Israel. Vio que un egipcio maltrataba a un israelita. Entonces Moisés salió en defensa del hombre y mató al egipcio para vengarlo. Moisés supuso que sus compatriotas israelitas se darían cuenta de que Dios lo había enviado para rescatarlos. Pero no fue así. Al día siguiente, los visitó de nuevo y vio que 2 hombres de Israel estaban peleando. Trató de ser un pacificador y les dijo: «Señores, ustedes son hermanos. ¿Por qué se están peleando?» Pero el hombre que era culpable empujó a Moisés. «¿Quién te puso como gobernante y juez sobre nosotros?» le preguntó. ¿Me vas a matar como mataste ayer al egipcio? Cuando Moisés oyó eso, huyó del país y vivió como extranjero en la tierra de Madián. Allí nacieron sus dos hijos. 40 años después, en el desierto que está cerca del monte Sinaí, un ángel se le apareció a Moisés en la llama de una zarza que ardía. Moisés quedó asombrado al verla. Y cuando se estaba acercando para ver mejor, la voz del Señor le dijo:
5: Yo soy el Dios de tus antepasados, el Dios de Abraham, de Isaac y de Jacob.
4: Moisés tembló aterrorizado y no se atrevía a mirar. Entonces el Señor le dijo:
5: Quítate las sandalias, porque estás pisando tierra santa. Ciertamente he visto la opresión de mi pueblo en Egipto. He escuchado sus gemidos y he descendido para rescatarlos. Ahora ve, porque te envío de regreso a Egipto.
4: Así que Dios envió de vuelta al mismo hombre que su pueblo había rechazado anteriormente. Cuando le preguntaron: ¿Quién te puso como gobernante y juez sobre nosotros? Mediante el ángel que se le apareció en la zarza que ardía, Dios envió a Moisés para que fuera gobernante y salvador. Y, por medio de muchas maravillas y señales milagrosas, él los sacó de Egipto. Los guió a través del Mar Rojo y por el desierto durante 40 años. Moisés mismo le dijo al pueblo de Israel: Dios les levantará un profeta como yo de entre su propio pueblo. Moisés estuvo con nuestros antepasados, la asamblea del pueblo de Dios en el desierto, cuando el ángel le habló en el monte Sinaí, y allí Moisés recibió palabras que dan vida para transmitirlas a nosotros. Sin embargo, nuestros antepasados se negaron a escuchar a Moisés. Lo rechazaron y quisieron volver a Egipto. Le dijeron a Aarón: Haznos unos dioses que puedan guiarnos, porque no sabemos qué le ha pasado a este Moisés quien nos sacó de Egipto. De manera que hicieron un ídolo en forma de becerro. Le ofrecieron sacrificios y festejaron ese objeto que habían hecho. Entonces Dios se apartó de ellos y los abandonó, para que recibieran a las estrellas del cielo como sus dioses. En el libro de los profetas está escrito: Israel, ¿acaso era a mí a quien traía sacrificios y ofrendas durante estos 40 años en el desierto? No. Llevabas a tus dioses paganos, el santuario de Moloch, la estrella de tu dios Refán y las imágenes que hiciste a fin de rendirles culto. Por lo tanto, te mandaré al destierro tan lejos como Babilonia. Nuestros antepasados llevaron el tabernáculo con ellos a través del desierto. Lo construyeron según el plan que Dios le había mostrado a Moisés. Años después, cuando Josué dirigió a nuestros antepasados en las batallas contra las naciones que Dios expulsó de esta tierra, el tabernáculo fue llevado con ellos al nuevo territorio y permaneció allí hasta los tiempos del rey David. David obtuvo el favor de Dios y pidió tener el privilegio de construir un templo permanente para el Dios de Jacob. Fue Salomón quien lo construyó. Sin embargo, el Altísimo no vive en templos hechos por manos humanas. Como dice el profeta,
6: son las 3
7: con 30 minutos.
4: ¿Podrían acaso construirme un templo tan bueno como ese? Pregunta el Señor. ¿Podrían construirme un lugar de descanso así? ¿Acaso no fueron mis manos las que hicieron el cielo y la tierra? Pueblo terco, ustedes son paganos de corazón y sordos a la verdad. ¿Resistirán para siempre al Espíritu Santo? Eso es lo que hicieron sus antepasados, y ustedes también. Mencionen a un profeta a quien sus antepasados no hayan perseguido. Hasta mataron a los que predijeron la venida del justo, el Mesías a quien ustedes traicionaron y asesinaron. Deliberadamente desobedecieron la ley de Dios, a pesar de que la recibieron de manos de ángeles.
0: Los líderes judíos se enfurecieron por la acusación de Esteban y con rabia le mostraban los puños. Pero Esteban, lleno del Espíritu Santo, fijó la mirada en el cielo y vio la gloria de Dios y vio a Jesús de pie en el lugar de honor, a la derecha de Dios, y les dijo:
8: ¡Miren! ¡Veo los cielos abiertos y al Hijo del Hombre de pie en el lugar de honor! ¡A la derecha de Dios!
0: Entonces ellos se taparon los oídos con las manos y empezaron a gritar. Se lanzaron sobre él Lo arrastraron fuera de la ciudad y comenzaron a apedrearlo. Sus acusadores se quitaron las túnicas y las pusieron a los pies de un joven que se llamaba Saulo. Mientras lo apedreaban, Esteban oró.
8: Señor Jesús, recibe mi espíritu.
0: Cayó de rodillas gritando.
8: Señor, no los culpes por este pecado.
0: Dicho eso,

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todos, pero no se quiere acercar al todo. Alguien tiene que estar entendiendo lo que estoy hablando. Dios te está diciendo: si estás dispuesto a amarme, tienes que odiar lo que yo odio y amar lo que yo amo. El problema es que la gente ama lo que Dios aborrece. Alaba a Dios si puede en esta hora. Y Dios te está diciendo: acércate a mí. Alma mía, alaba al Dios de la gloria en esta hora. Y es el problema, que muchas veces lo que Dios trae es tan grande que tú te estás muy cómodo con lo que tú tienes, y lo que tú tienes no se compara a lo que Dios tiene para tu vida. Dios te dice: remueve, remueve. El único desorden que trae orden

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0: cuando está atorado en el tráfico, ¿tiende a dar gracias o a quejarse?
1: La verdad, sí me quejo de mis hijos cuando no se portan como yo quisiera. A veces no solo me quejo verbalmente.
2: La radio te informa la hora. Son las 4, en punto.
1: Y hasta por lo que hacen otras personas.
0: Me acuerdo de una época en que nos quejábamos tanto en nuestra familia que todos memorizamos Filipenses 2:14, que dice: háganlo todo sin quejas ni contiendas. Sí, eso es difícil, pero permítame sugerirle un par de estrategias para curar las quejas en su hogar. Una, dese cuenta de que es peligroso. Como cualquier otro pecado, quejarse podría hacer que usted se vuelva inútil para Dios. En segundo lugar, cuando se queja, en esencia está diciendo: Señor, Señor, no me gusta cómo hace las cosas. Tercera, si su actitud de quejarse ha herido a alguien, haga lo que sea necesario para enmendar las cosas. Un pensamiento final: reemplace la queja negativa con una alabanza o acción de gracias.
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4: Una tierra de contrastes que cautiva el espíritu, donde la historia bíblica cobra vida en sus calles, desde el Valle del Nilo hasta los desiertos de Jordania y las cumbres del Líbano. Encrucijada de tres continentes, Israel se extiende desde sus costas del Mediterráneo hasta los desiertos del Negev, una mezcla de naturaleza, ingenio y espiritualidad, lugar de hermosos paisajes llenos de colores, mares y puertos, iglesias y monasterios, fortalezas y vestigios. Israel es un tesoro de paisajes épicos, de diversidad de pueblos y gentes, lleno de ciudades y pueblos que cambiaron el rumbo de la historia. Exploremos juntos y descubramos algunos de los datos más interesantes y extraordinarios de Israel. Las montañas de Judea. Rodeando la ciudad santa de Jerusalén, estas montañas ofrecen una experiencia única para los amantes de la fe y la cultura. Durante milenios, los peregrinos y devotos han viajado a Jerusalén para visitar sus sitios sagrados. De ahí la frase: subamos a Jerusalén, que es un reflejo del acto físico y espiritual de ascender hacia la ciudad santa, un viaje lleno de significado y devoción. Estas montañas están salpicadas de antiguas ciudades que tienen una rica y fascinante historia, como Hebrón, una de las ciudades más antiguas del mundo, conocida por ser el lugar donde se encuentra la tumba de los patriarcas Abraham, Isaac y Jacob, y donde comenzó el reino del rey David. Así también Belén, situada al sur de Jerusalén, es conocida como el lugar del nacimiento de Jesús y que alberga la Basílica de la Natividad, construida sobre la cueva donde se cree que nació Jesús. Es uno de los lugares más sagrados del cristianismo. Además de la ciudad de Belén, 5 kilómetros al sureste, encontramos a Herodión, un palacio fortaleza construido en la cima de una colina artificial por el rey Herodes el Grande entre los años 23 y 20 antes de Cristo, para conmemorar una victoria militar sobre los asmoneos de Jerusalén. El complejo incluye un palacio real, una fortaleza, un teatro, un mausoleo y un jardín. En la actualidad, las montañas de Judea son una combinación de áreas urbanizadas de comunidades residenciales modernas con infraestructura desarrollada y reservas naturales, llenas de numerosas rutas de senderismo que reflejan la diversidad y complejidad de la vida en Israel. Por ejemplo, Belén y Hebrón están en Cisjordania, bajo el control de la autoridad palestina, razón por la que están divididas por un muro al resto de Israel.
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5: Dicen por ahí.

0: me disgusté contra esta generación. ¿Está Dios disgustado con esta generación? Yo lo creo que sí. Yo creo que esta es una generación que no va a entrar en reposo. Y ahorita voy a hablar del reposo, porque el tema es entrando en el reposo. ¿Y qué es lo que es el reposo? La tierra prometida. ¿Y qué simboliza el reposo hoy? Padre, la segunda venida de Cristo a la tierra. Hay gente que no es el diablo que la va a descalificar para entrar allá arriba. No. Ni siquiera le está haciendo guerra. Hay gente que son ellos mismos que se están descalificando por su comportamiento. Es que la iglesia no es para Dios estar bregando todo el tiempo con la gente. El evangelio no es para Dios estar bregando todo el tiempo con la gente. Si oyeres hoy, no dice mañana y siempre, hoy. O sea que cuando Dios te habla, inmediatamente te habló. Wow, tú tienes que abrir tu corazón. No para un mañana, no para un viernes, no para un lunes de la otra semana, es para hoy. Por algo es que Dios trae la palabra hoy. Oiga lo que dice: me disgusté contra esta generación. Y dije, oiga lo que se dijo Jehová el mismo. Oiga lo que dice Jehová. Siempre andan vagando en su corazón. Y la palabra vagar viene de una palabra que significa descarriarse en su corazón. O sea que hay gente que siempre está descarriado en el corazón. Están en la iglesia y no son ellos, porque su corazón anda vagando. Está más allá afuera que aquí adentro. ¿Y cómo yo lo sé? Con su fruto, con su comportamiento. ¿Cómo usted lo sabe? Con su fruto, con su comportamiento. El corazón que anda vagando y no anda dirigido por Dios es aquel que está más allá afuera que está aquí adentro. ¿Usted cree que una gente que no esté vagando en el corazón, sino obedeciendo a Dios, hay que luchar con ellos para que se congregue? ¿Hay que luchar con ellos para que oren? ¿Hay que luchar con ellos para que venga a la iglesia? ¿Hay que luchar con ellos para que cumplan sus deberes y los mandamientos que Dios estableció? No. Todo aquel que anda vagando es aquel que siempre está descarriado dentro de la iglesia. Dios dijo, esa gente lo que andan es vagando en su corazón. Y lo grande de esto es, aquí hay un grupo, aquí ahora mismo, aquí hay un grupo. Yo estoy viendo aquí un grupo. Y el problema es que Dios está viendo el grupo y Dios está viendo dónde está su corazón. Porque hay gente que su cuerpo está aquí y su corazón está allá afuera, pensando en todo menos en lo que Dios está hablando ni lo que Dios está repartiendo aquí. El rebelde no puede conocer los caminos de Dios, porque la senda de Dios son obediencia. El Señor dice, no conocieron mis caminos. ¿Cuáles caminos van a conocer? El que conoce el camino de Dios anda en ellos. Por eso el Señor le dijo, ven acá, pueblo, a través de Jeremías, pregunten por las sendas antiguas, pregunten cuál es el buen camino, caminad por él y hallaréis descanso para vuestras almas. Porque el pueblo de Israel se había torcido del camino. Usted sabe que para descarriarse no hay que estar allá afuera. Usted sabe que hay gente que está descarriado, como el pueblo de Israel, que estaba descarriado como Moisés ahí. Estaba descarriado. Mire, por eso yo siempre he dicho, la iglesia puede ser la iglesia más fuerte, y siempre va a haber gente dentro de esa iglesia que van a estar descarriados dentro de ella. Esto no es cuestión de eso, hermano. Porque hay gente que tienen, oiga bien, hay gente que son pastoreados con hombres que tienen la unción de Moisés, que portan la gloria de Moisés, y ellos adentro están descarriados. Esto no tiene que ver con el hombre que te pastorea. Esto tiene que ver con la actitud que sale de tu corazón, con el camino que tú quieres, con el camino que tú quieres andar. Es bueno tener una buena congregación. Es bueno tener un hombre de Dios que te guíe. Y cuando no hay, ¿qué pasa? Cuando ese hombre de Dios no aparece, o cuando esa iglesia no aparece, ¿qué? ¿Me voy a morir? ¿No voy a entrar en el reposo de Dios? ¿Me voy a perder? No, espérese. Aquí está la palabra. Padre, te amo. Aquí están los mandamientos de Dios. Aunque aquel pueblo se dañe, yo no me voy a dañar. Aunque aquel pueblo no quiera, yo voy a seguir los mandamientos de Jehová. Le voy a decir algo. La paternidad es buena. La paternidad es importante. El ser formado por hombres de Dios es bueno. El tener pastores de Dios es bueno. El comer pasto fresco en una iglesia donde Dios está es bueno. La pregunta mía es, ¿y si eso no aparece donde tú estás, te vas a perder?
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0: Roshan, vengo a buscar su sabiduría.
1: Mi sabiduría es esta. No importa lo que creas, siempre y cuando seas sincero en tu creencia.
0: Oh, ¿usted es tan sabio?
1: Sí, ahora, ¿por qué estás cargando ese palo tan grande?
0: Ah, soy un miembro de los noqueadores religiosos y creemos que al pegarle a alguien en la cabeza con este palo santo, no sentirán nada más que placer y se irán al cielo de inmediato.
1: ¿Y crees en eso?
0: Pues usted dijo que creer era lo que importaba.
1: Sí, dije eso.
0: Es más, permítame mandarlo al cielo.
1: ¡Espera!
0: ¡No se agache!
1: ¡Espera! ¡Existen leyes físicas!
0: ¡Deje de agacharse!
1: Y una de esas leyes es que si le pegas a una persona en la cabeza con un palo experimentará mucho dolor.
0: ¡Espere! Si hay leyes físicas que obedecer, entonces deben haber leyes espirituales que obedecer.
1: Yo no dije eso.
0: Lo cual quiere decir que debo de preocuparme por la verdad. Hasta debería de examinar si Jesús es quien decía ser. Lo que quiere decir que tengo que leer la Biblia.
1: ¡No hay que irnos al extremo!
2: Un mosaico de paisajes, culturas y promesas. Desde Jerusalén, la ciudad eterna, cuna de reyes y profetas, hasta la pintoresca Galilea, tierra de luz y esperanza. En el Mediterráneo, ciudades como Jope susurran el eco de visiones y cambios, donde olas y profecías han convergido por milenios. Cesarea se convirtió en la puerta a los gentiles. Turquía guarda las siete iglesias del Apocalipsis. En la antigua Grecia, Pablo anunció al Dios desconocido, y en Roma, los mártires encendieron la llama del Evangelio con su sangre. Exploremos juntos y descubramos algunos de los datos más interesantes y extraordinarios de la tierra de la Biblia. Atenas, el altar al Dios desconocido. En el corazón de Grecia, Atenas se erigió como cuna de la filosofía y la democracia. Sus colinas, dominadas por la Acrópolis y el Partenón, reflejaban el esplendor de la civilización clásica. Para el siglo I, aunque ya no era la capital política del Mediterráneo, seguía siendo un centro intelectual donde convergían estoicos, epicúreos y sabios de distintas escuelas. El libro de los Hechos relata la llegada del apóstol Pablo a esta ciudad singular. Recorriendo sus calles, observó la multitud de altares dedicados a diversas divinidades. Entre ellos, halló uno inscrito al Dios desconocido. Desde el Areópago, tribunal y espacio de debate filosófico, Pablo proclamó que ese Dios ignorado era en realidad el creador del cielo y la tierra, cercano a todos y revelado en Jesucristo. Su discurso, en diálogo con la razón griega, marcó un puente entre la fe bíblica y la cultura helénica. Aunque algunos se burlaron, otros creyeron, como Dionisio.
3: Son las 4.
4: Con 30 minutos.
2: Con ellos nació la comunidad cristiana en Atenas. Hoy, caminar por la colina del Areópago, frente a la Acrópolis, es recordar aquel encuentro decisivo donde la luz del Evangelio brilló en un mundo oscuro, lleno de razonamientos humanos.

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1: No puedes olvidar que la Biblia dice que Jesús dijo: si puedes creer, al que cree, todo le es posible. Marcos 9:23. Y en el Evangelio según San Mateo, capítulo 19, versículo 26, Jesús también dijo: para los hombres esto es imposible, mas para Dios todo es posible. Ten siempre presente, mi amigo, mi amiga, que el propósito de la fe no es hacer que las cosas sean fáciles, sino hacer que sean posibles. Hola, yo soy Almeida, educando.
2: ¿Cómo fomentar la generosidad en nuestros pequeños?
3: Tengo dos hijos y bueno, al principio no es tan fácil. Primero, cuando el primer hijo estuvo acostumbrado a recibir todo para él y luego viene un segundo bebé, es un poco complicado ahí. Pero la idea es hablar del ejemplo. Luego crece el segundo también, como se cree el pequeñito de la casa, a veces también cree que el mundo gira alrededor de él. Pero lo que hemos hecho es, hay cosas que tiene mi hija que le gustan a mi hijo y viceversa. Entonces, lo que hacemos es enfatizar: mira, a ti te gusta el carrito que tiene tu hermano, entonces tú préstale tu libro. Entonces, eso es compartir. O lo que hacemos también en casa es enfatizamos: mira, tú me estás pidiendo prestado algo mío, cualquier cosa. Le digo: mira, yo te estoy prestando, al igual cuando tu hermano te pide algo, tú préstale. Y también, como tienen cuartos separados, vamos, este día vamos a dormir juntos. Entonces, tú le vas a prestar tu cama a tu hermano esta noche y van a dormir juntos, y eso les emociona porque es una pijamada. Tal vez después de unas semanas hacemos la pijamada en el cuarto del hermano. Uh-huh. Entonces estamos compartiendo desde juguetes hasta la misma cama, y eso les ayuda también a entender que aprenden a compartir desde tiempo, desde los juguetes y aún el cariño, ¿no? Saber que es bueno el compartir, eso les une más, porque claro, al otro día están emocionadísimos que han dormido juntos. Entonces son cosas que nos han ayudado un poco. A veces no es tan fácil, a veces quieren justo el mismo juguete los dos, pero tratamos de hacerles de acuerdo, ¿no? Mira, ¿te acuerdas cuando te prestó tu hermano esto? O mira, cuando tu hermana te prestó. Entonces eso les ayuda como a alivianarse un poco y dice: ah, sí, sí, y se presta. Entonces solo un ratito te presto, pero ya estamos viendo que hay efectos en el momento de ayudarles a compartir.
2: No hay más que hablar. El hecho de compartir nos hace personas más humanas y más solidarias. Y esto es bueno, enseñarles a nuestros hijos.
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1: Los abuelos no pueden resistir la delicada ternura de la cara de sus nietos. ¿Les parece inevitable no complacerles con un poco más de azúcar o evadir algunas reglas de sus hijos para consentir a los más pequeños de casa? Aunque podemos amar a nuestros nietos, debemos respetar los límites y los modelos de educación que nuestros hijos desean para ellos. Los abuelos pueden disfrutar de llevarlos a pasear, de llenarlos de enseñanzas y de sorpresas, pero siempre debemos modelar a nuestros nietos el respeto por la autoridad a sus padres y la integridad de seguir las reglas, aunque papá y mamá no nos estén viendo. Modele valores de vida que le guiarán cuando usted ya no los acompañe. Le habla Sixto Porras de Enfoque a la Familia.
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0: ¿Sabías que la Biblia dice así?
1: El pastor Almeida te lo dirá.
0: El texto bíblico de hoy.
2: La Biblia dice:
3: Jesús dijo: A cualquiera que dijere alguna palabra contra el Hijo del Hombre, le será perdonado. Pero al que hable contra el Espíritu Santo, no le será perdonado, ni en este siglo, ni en el venidero. Mateo capítulo 12, versículo 32.
4: Así dice la Biblia.
0: Este fue el versículo bíblico de hoy.

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0: Primer misterio de dolor. La oración de Jesús en el huerto. Va Jesús con ellos a una propiedad llamada Getsemaní y dice a los discípulos: sentaos aquí mientras voy allá a orar. Comenzó a sentir tristeza y angustia, y adelantándose un poco, cayó rostro en tierra y dijo: Padre, si quieres, aparta de mí esta copa, pero no se haga mi voluntad, sino la tuya.
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0: tiene que hablar.
1: But somebody's got to say it.
0: En mi país ocurrió algo inesperado.
1: Something happened unexpectedly in
0: la gente
1: country.
0: Habló de ese hombre como si fuera un brujo.
1: People talked about this man like he was a witchcraft.
0: Los comunicadores dijeron ese brujo.
1: The media said that witch man.
0: Con el respeto que se merece ese comunicador.
1: And with the respect that communicator
0: yo le llamo
1: says,
0: a brujo al que llega con un pañuelo rojo.
1: I call a witchcraft those
0: yo le llamo
1: red
0: brujo al que viene invocando a Santa Marta Belén del Can.
1: If you invoke indeed,
0: pero cómo llamarle brujo al que viene con una Biblia.
1: I will not call
0: hablando
1: a witch
0: del Cristo que salva y sana.
1: Those that preach the gospel of a living God.
0: Pero le voy a decir esto.
1: Now let me say this.
0: Esto no es la primera vez que ocurre en mi país.
1: It's not the first time it happens in
0: hace 100 años atrás.
1: 100 years ago,
0: llegaron dos puertorriqueños a mi país llenos de la gloria.
1: Puerto Ricans full of glory.
0: Y cuando entró el Pentecostés entró por San Pedro de Macorís.
1: And when Pentecost came in,
0: los llevaron puertorriqueños llenos del poder de Dios.
1: Puerto Ricans full of the power
0: y dos
1: of God,
0: hombres en mi país.
1: And the people of my country,
0: uno llamado García y uno Cardona.
1: García and Cardona
0: hicieron tantos milagros.
1: So many miracles.
0: Que la asociación médica le pidió al gobierno que lo deportaran.
1: The doctors asked the government to
0: y trataron
1: them
0: de detener los milagros.
1: And they tried to stop the miracles.
0: Yo quiero enviar este mensaje a los enemigos de Dios en el país.
1: Here's a message to the enemy.
0: Prepárense para deportar más gente.
1: Get ready to deport.
0: Prepárense

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2: Oye, este es el Bima, mayordomo del reino. Y esto es lo que se está viviendo hoy en día.

arrepintiere de su maldad contra la cual hablé. Yo, Jehová, me arrepentiré del mal que había pensado hacerles. Y ningún arma forjada contra ustedes prosperará. Y condenarás toda lengua que se levante contra ustedes en juicio. Esta es la herencia de los siervos de Jehová.

Gracias una vez más por estar en sintonía. 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Esperamos que sea una oportunidad bendecida por Dios. Recuerde que un día como hoy pudiera ser el arrebatamiento de la iglesia. Estás advertido.

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0: noticias.
1: Pablo y su equipo son arrestados en Grecia. Amigas y amigos, aquí el resumen de noticias. Un grupo de seguidores de Jesús de Nazaret, liderado por Pablo, fue arrestado hoy tras ser acusado de provocar escándalos públicos en la ciudad de Tiatira, informaron las autoridades en la zona. Al parecer, los jóvenes se encontraban compartiendo el mensaje de las buenas nuevas cuando un grupo de magistrados se abalanzó contra ellos, les rasgó la ropa y ordenaron que fueran azotados. Todo porque, según las autoridades, los judíos estaban alborotando a la ciudadanía y enseñando costumbres que ellos, como romanos, no estaban dispuestos a tolerar. Después de propinarles una fuerte paliza, los jóvenes fueron encarcelados y se dispuso una rigurosa vigilancia en el penal. Al recibir esta orden, uno de los vigilantes se metió en una de las celdas y se sujetó los pies a las rejas. Mientras tanto, Pablo y sus compañeros entonaban cánticos de alabanza a Dios. Una buena noticia está en desarrollo.
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0: ahora le presentamos otra reflexión impactante para el día de hoy. Escucha esta.
1: Dentro del Evangelio hay personas que le están dando a la juventud carnal lo que quiere la juventud. Le están dando a los carnales de la iglesia lo que les gusta. ¿Qué es lo que les gusta a los carnales de las iglesias? Pachanga. Música mundana. Música que mueve la carne. Porque ahora hay la idea y se está pregonando la idea de que después que la juventud esté en la iglesia, mire, para que estén en las drogas y todo, que estén ahí pachangueando dentro de la iglesia. Perdidos dentro de la iglesia y perdidos en el mundo, es la misma cosa. Mire, la gente que está en la droga y que no se arrepienten, van a ir al mismo infierno que van a ir muchos cristianos que están en la iglesia dañando el evangelio. Y los que están en la iglesia es peor, porque los que están en la iglesia que con conocimiento se han torcido y han metido a la música mundana dentro de las actividades cristianas y se traen a cuanto perdido canta por ahí en el nombre de Jesús para mover la carne, y usted los ve y se acuesta y se levantan y se tiran y alas a los mundos. El mundo dentro de la iglesia y creen que eso es bendición de Dios porque vienen las multitudes. Nosotros no criticamos a persona alguna, nosotros criticamos el pecado dentro de la iglesia. Nosotros estamos puestos por Dios para condenarlo, todo lo que es mundo dentro de la iglesia, todo lo que tiene a Dios cansado, todo lo que tiene a Dios harto y todo lo que va a hacer que el juicio comience por la casa de Dios y que muchos hombres de Dios hoy que tienen renombre, que echaron fama y se acostaron a dormir y se descuidaron espiritualmente, van a ir rodando, porque Dios no está comprometido ni con denominaciones, Dios no está comprometido con fama de los hombres, Dios no está comprometido con ningún hombre en esta tierra, Dios sigue siendo Dios sobre su trono y esta palabra bendita sigue siendo la única que hay que respetar y que vivir. Y la música dentro de la iglesia tiene que ser sacra. La música tiene que elevar el alma al cielo, no mover la carne en el suelo.
0: Verdad es que muchos no quieren aceptar y otros no quieren escuchar.
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1: Escucha esto.
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3: Cuando un árbol cae, todos oyen el sonido. Pero cuando un árbol crece, nadie lo escucha. Este es un proverbio africano que nos recuerda que el crecimiento y el progreso suelen ser procesos silenciosos, mientras que las caídas y los fracasos hacen ruido y reciben más atención. Sigue creciendo, aunque nadie lo note. Al final, lo que importa no es el ruido que haces, sino lo fuerte que te vuelves.
4: Encrucijada de tres continentes, Israel se extiende desde sus costas del Mediterráneo hasta los desiertos del Negev. Una mezcla de naturaleza, ingenio y armonía. Pocos lugares ofrecen tanto por kilómetro cuadrado para sostener el espíritu. Una tierra de contrastes, de diversidad de pueblos y gentes, llena de ciudades y lugares que cambiaron el rumbo de la historia, como Jerusalén, la Eterna, así como de lugares sorprendentes y dinámicos que conforman el Israel moderno, como Tel Aviv, lugar de hermosos paisajes, llenos de colores, desde la pintoresca Galilea hasta las arenas del desierto de Judea. Exploremos juntos y descubramos algunos de los datos más interesantes y extraordinarios de Israel. ¿Cómo se formó el Estado moderno de Israel? Israel existió como una nación independiente hace más de 3.000 años, cuando bajo el mando de Josué, tras un exilio de 400 años en Egipto, las tribus israelitas conquistaron la tierra de Canaán. Sin embargo, después de la destrucción de Jerusalén en el año 70 después de Cristo, los israelitas experimentaron un período de exilio que duró casi 2.000 años. Después de sufrir múltiples persecuciones y planes de aniquilamiento, en 1947, las Naciones Unidas aprobaron un plan para crear dos estados en el mandato británico de Palestina, el Estado Judío y el Estado Palestino. El 14 de mayo de 1948, David Ben-Gurión proclamó la independencia del Estado de Israel, lo que fue seguido inmediatamente por la guerra con varios estados árabes. Este conflicto duró 15 meses y es conocida como la Guerra de Liberación, que se celebra cada año en Israel, en el Yom Ha'atzmaut, y conmemora la renovación del Estado judío en la tierra de Israel.
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0: La palabra pontífice es usada como sinónimo de papa. Habitualmente, el término pontífice procede del latín pontifex, que etimológicamente significa constructor de puente. Un tal San Bernardo asegura que es una especie de puente entre Dios y el hombre, entre el cielo y la tierra. Esto es una blasfemia y una aberración, siendo un desafío abierto y directo hacia Dios. Pues la Biblia dice, mi amigo, solo hay un mediador entre Dios y los hombres, Jesucristo hombre. Primera de Timoteo, capítulo 2, versículo 5. Hola, yo soy Almeida, educando.
1: Mira, esto debe ayudarme a obtener el ascenso en mi trabajo.
2: Ah, tu currículum. Vamos a ver. Luis, esto es impresionante, pero dime, ¿cuándo trabajaste para el presidente de la República?
1: Es que se trata de dejar una buena impresión, Ricardo.
2: Luis, esto es ridículo. ¿Que fuiste el astronauta del año el verano pasado?
1: No hay segundas oportunidades para dejar una buena impresión.
2: Pero si todo esto es mentira.
1: Ricardo, el 25% de la gente miente en su currículum. Es lo que se espera.
2: Se esperará de los demás, pero no de un cristiano. Nuestra palabra para hoy es honestidad. La gente tiene el derecho de esperar que los cristianos sean honestos en todos los negocios de la vida. La honestidad debe ser el núcleo de la característica de todo seguidor de Jesús. ¿Qué tan honesto eres?

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4: 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Del viene mi salvación.

Hoy decido confiar. Aunque no entienda, aunque no vea, aunque el camino parezca incierto. Mi alma no se desespera, mi corazón no se rinde, porque mi esperanza no está en lo natural, está en Dios.

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2: En Lucas 9:23 leemos: cargue con su cruz cada día y sígame. Pensemos en esto. Primero, compromiso en el trabajo. En el pasado, los empleadores valoraban a sus trabajadores y los trabajadores valoraban a sus empleadores. Pero hoy día, el entorno laboral se ha vuelto cada vez más antagónico, con empleados que resienten a sus jefes y hacen lo mínimo e indispensable, mientras que los jefes exigen demasiado y subestiman a sus empleados. La manera de Dios nos llama a un compromiso mutuo. Dice: así que deben hacer con alegría y entusiasmo lo que Dios quiere que hagan, como si lo hicieran para el Señor y no solo para sus amos. Efesios 6, 6 y 7. Si eres un empleador, no olvides a quién representas: a Dios. Segundo, compromiso en la iglesia. Mucha gente tiene un enfoque casual, al estilo cafetería de la iglesia. Escogen lo que les gusta y dejan a un lado lo que no les gusta. Jesús dijo: edificaré mi iglesia, Mateo 16, 18. Y la membresía en ella requiere una relación de pacto entre los creyentes, una en la que acordamos animarnos, cuidarnos, protegernos, apreciarnos y orar unos por otros y cumplir juntos nuestra misión. Tercero, compromiso con Cristo. Jesús hizo un compromiso radical con nosotros a través de su nacimiento, vida, sufrimiento, crucifixión y muerte, y nos pide que nos comprometamos radicalmente con Él. Cuando dijo: después Jesús les dijo a todos, si alguno quiere ser discípulo mío, olvídese de sí mismo, cargue con su cruz cada día y sígame. Esto significa que ya no sigues tus propios deseos o tu voluntad, sino que sigues al Señor, sus deseos y su voluntad. Eso es compromiso radical y es lo que Dios espera de nosotros.

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1: Tu hijo terminará mal si como padre haces estas 5 cosas. 1. Padre que le da a su hijo todo lo que pide, el hijo crecerá pensando que la vida es fácil. 2. Padre que se ríe cuando su hijo dice groserías, el niño crecerá pensando que la falta de respeto es normal y divertida. 3. Padre que no disciplina a su hijo por su mala conducta, el hijo crecerá sin reglas y sin normas. 4. Padre que vive limpiando el desorden que deja su hijo, el hijo crecerá creyendo que otros pueden asumir sus responsabilidades. Y por último, el padre que deja al hijo en la tablet, en el teléfono, en el internet, por horas, sin horarios, el hijo crecerá creyendo que no existen límites y que puede hacer lo que quiera. El libro de Proverbios dice que la vara y la disciplina dan sabiduría al muchacho, más el que es consentido avergüenza a la madre. Por otro lado, Proverbio también dice que corrijas al niño y te dará descanso, dará alegría a tu alma.
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1: Son las 6:30.

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0: Ve a tu casa, pueblo mío, y pon cerrojo a tus puertas. Escóndete por un breve tiempo hasta que haya pasado el enojo del Señor. Isaías, capítulo 26, versículo 20.
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2: Hoy, como todos los días, iniciamos nuestros bloques de transmisión para compartir con miles de ustedes la palabra de Dios, elevar nuestros corazones en alabanza y encontrar consuelo y guía en su infinita sabiduría. Gracias por seguir escuchando. 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

0: Los guardias volvieron a los principales sacerdotes y fariseos, que les preguntaron:
1: ¿Por qué no lo trajeron?
2: Jamás hombre alguno ha hablado como este.
1: ¿También ustedes se dejaron engañar? ¿Acaso han oído que alguno de nuestros jefes o de los fariseos ha creído en él? Pero esta multitud que no conoce de la ley de Moisés... Así que maldita es.
0: Nicodemo, que había venido a Jesús antes y que era uno de ellos, les dijo:
3: ¿Acaso juzga nuestra ley a un hombre a menos que lo oiga primero y sepa lo que hace?
1: Bien, ¿también eres de Galilea? Solo investiga y verás que ningún profeta sale de Galilea.
0: Y cada uno se fue a su casa, pero Jesús se fue al Monte de los Olivos. Al amanecer, vino otra vez al templo, y todo el pueblo venía a él, y sentándose, les enseñaba. Los escribas y los fariseos trajeron a una mujer sorprendida en adulterio, y poniéndola en medio, dijeron a Jesús:
1: ¡Maestro! Esta mujer ha sido sorprendida en el acto mismo del adulterio. En la ley, Moisés nos ordenó que se matara a pedradas a esta clase de mujeres. ¿Y tú qué dices?
0: Decían esto poniendo a prueba a Jesús para tener de qué acusarlo. Pero Jesús se inclinó y con el dedo escribía en la tierra. Pero como insistían en preguntar, Jesús se enderezó y les dijo:

0: El que de ustedes esté sin pecado, que tire la primera piedra.
1: E inclinándose de nuevo, escribía en la tierra. Al oír ellos esto, se fueron retirando uno a uno, comenzando por los de mayor edad.

0: y dejaron solo a Jesús y a la mujer que estaba en medio. Enderezándose, Jesús le dijo:
1: ¿Dónde están? ¿Ninguno te ha condenado?
2: Ninguno, Señor.
1: Pues yo tampoco te condeno. Vete. Y no peques más.

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caudillos judíos abandonaron las torres que consideraban inexpugnables, y Tito las encontró vacías. Contemplólas asombrado y declaró que Dios mismo las había entregado en sus manos, pues ninguna máquina de guerra, por poderosa que fuera, hubiera logrado hacerles dueño de tan formidables baluartes. La ciudad y el templo fueron arrasadas hasta sus cimientos. En el sitio y en la mortandad que le siguió perecieron más de 1 millón de judíos. Los que sobrevivieron fueron llevados cautivos, vendidos como esclavos, conducidos a Roma para enaltecer el triunfo del conquistador, arrojados a las fieras del circo o desterrados y esparcidos por toda la tierra. Aún en esto se cumplió la profecía de las 70 semanas, pues claramente dicha profecía anunciaba que luego de dar muerte al Mesías, la ciudad de Jerusalén sufriría una nueva destrucción. Dice: y después de las 62 semanas, se quitará la vida al Mesías, mas no por sí. Y el pueblo de un príncipe que ha de venir, destruirá la ciudad y el santuario. Jesús mismo, días antes de su crucifixión, lloró de impotencia ante las escenas que le esperaban a su amada ciudad de Jerusalén. Y cuando llegó cerca de la ciudad, al verla, lloró sobre ella, diciendo: oh, si también tú conocieses, a lo menos en este tu día, lo que es para tu paz. Mas ahora está encubierto de tus ojos. Porque vendrán días sobre ti, cuando tus enemigos te rodearán con vallado, y te sitiarán, y por todas partes te estrecharán, y te derribarán a tierra, y a tus hijos dentro de ti, y no dejarán en ti piedra sobre piedra, por cuanto no conociste el tiempo de tu visitación.

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Dale un fuerte aplauso al Rey de Reyes. Él es digno. Él es digno. Sí, Jesús, tú eres digno. Gracias, Señor. Gracias, Señor, porque podemos cantarte.

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1: Hola, yo soy Emilio Reyes. ¿Necesitas encontrar propósito en tu vida? Estas palabras que vienen de Dios te guiarán. Busca primero el reino de Dios y su justicia, y todas las demás cosas te vendrán por añadidura. Ten presente al Señor en todo lo que hagas, y Él te llevará por el camino recto. Los planes son del hombre, la palabra final la tiene el Señor. Pon tus actos en las manos del Señor, y tus planes se realizarán. Ama al Señor con ternura, y Él cumplirá tus deseos más profundos. Cristo mismo llevó nuestros pecados en su cuerpo sobre la cruz, para que nosotros muramos al pecado y vivamos una vida de rectitud. El hombre que honra al Señor, Él le muestra el camino que debe seguir. Den ánimo y valor a sus corazones todos los que confían en el Señor. En este mundo todo tiene su hora. Hay un momento para todo cuanto ocurre.
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14: Una mujer que te retira el afecto o te deja de hablar para castigarte cuando no haces lo que ella quiere, no es inmadura. Es una manipuladora profesional que está entrenándote como a un perro para que obedezcas por miedo al vacío.
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0: Se está acabando el tiempo y no estamos en época de llorones. Esta reflexión es para ti.
1: El que no quiera a Cristo, déjalo que siga algo. El que no quiera ser cristiano, que siga su camino. El que quiera seguir en el teteo y en el molineo, que siga su camino. Sigue tú sufriendo por la verdad. Cristo viene pronto. Ahora es que esto está bueno para ser cristiano. Ahora es que esto está bueno para sufrir por el evangelio. Ahora es que esto está bueno para seguir guardándose para Dios. Los malos tiempos hacen que la gente diga estamos en problemas. Los malos tiempos hacen que la gente diga estoy preocupado. Todo va de mal en peor. Pero el que lee la Biblia y el que no lee la Biblia tienen dos perspectivas diferentes. El que no lee la Biblia dice estamos perdidos. Pero el que lee la Biblia dice estamos salvados. Se acerca el día, ya viene el rey, se acerca el amado de las naciones. Esto no está para

0: hasta que me quede aliento. Algunos no aceptaron el llamado. ¿Cuál llamado aceptaron? Es como que Dios dijo: voy a hacer un partido de gente buena. Voy a usar al varón, voy a utilizar a la sierva, voy a jugar con aquel que está allá. Ese va a ser mi equipo escogido. Pero todo el mundo va a ser llamado al equipo. Este va a ser mi quinteto abridor. Pero cuando llegó el día, Dios llamó a la amiga, Dios llamó al vecino, Dios llamó a la prostituta. Algunos de ellos entraron y otros dijeron: no estoy preparado. Dios lo dejó tranquilo y volvió a llamarlo. Y ellos no quisieron, porque la misericordia de Dios son nuevas cada mañana. Cada día que amanece, Dios le da una oportunidad al hombre para que se acerque a él. Pero hay un tiempo, que esto nadie lo predica, pero lo voy a predicar yo. Hay un tiempo donde la misericordia se agota. Cuando Cristo destruía una ciudad, cuando Cristo ahogaba el mundo, ¿usted sabe cuándo? Cuando el pecado subía delante de él. El día que el pecado vuelva a subir delante de Dios, Cristo va a decir: Miguel, agarren las trompetas. En ese momento no se quedará ni raíz ni rama. Malaquía profetiza: viene juicio. Cristo viene, Cristo viene.
1: Estamos en tiempo de perseverar en la fe. Erguíos y levantad vuestras cabezas, porque vuestra redención está cerca. Piensa en esto.

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2: Interrumpimos nuestra transmisión habitual para dar una noticia de última hora. Jesucristo está muy cerca, mucho más cerca de lo que los hombres piensan o se imaginan. 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
3: Un carismático líder que destaca sobre todos los demás. Napoleón tuvo prisionero al Papa Pío VI en la ciudad de Valence, donde el pontífice murió vomitando sangre. Y Valence se encuentra en la confluencia de dos ríos. Los intérpretes del famoso profeta aseguran que incluso los coetáneos de Napoleón encontraban las semejanzas en los escritos de Nostradamus.
4: Incluso en la época de Napoleón se aplicaban al emperador algunas profecías de Nostradamus. Por ejemplo, llevando un nombre que no le ha transmitido ningún rey francés, es decir, nadie se había llamado Napoleón en la monarquía francesa, y además él no formaba parte de los Borbones que reinaron antes. Nunca fue un rayo tan temido. Temblaban Italia, España y los ingleses. Son países que Napoleón invadió o contra los que luchó. Por eso esta profecía se ha aplicado fácilmente a Napoleón.
3: Pero quizás fueron la destrucción y las muertes causadas en nombre de Napoleón lo que le ha valido el calificativo de anticristo. Nostradamus afirma que el primer anticristo también estaría bañado en sangre.
5: Que es menos príncipe que carnicero.
4: Napoleón fue responsable de la muerte de muchas personas. Cuando invadió Rusia en 1812, su ejército contaba con 600.000 hombres. Cuando los soldados regresaron derrotados, solo eran 18.000.
6: Es el primer anticristo. La característica común a todos ellos es el derramamiento de sangre. Y Napoleón fue uno de los líderes más violentos de la era moderna.
3: Fue responsable de más de 3 millones de muertes, posiblemente más que ningún otro ser humano antes. Y muchos expertos concluyen que Napoleón encaja con la descripción del anticristo. Los versos de Nostradamus añaden:
5: pero la nación francesa temerá la hora. Viento del norte, el ejército lo ha llevado demasiado lejos.
3: En los cuartetos de Nostradamus, el viento del norte parece aludir al invierno y a la derrota de los franceses en Rusia. ¿Pero llegó a creer Napoleón que él era el primero de los anticristos profetizado? Hay indicios de que el emperador se sentía atraído por los escritos de Nostradamus.
7: Napoleón siempre viajaba con una recopilación de las profecías de Nostradamus. Desgraciadamente, no eran las auténticas.
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1: Y cuando llegaron a Misía, intentaron ir a Bitinia, pero el Espíritu no se los permitió. Y pasando junto a Misía, descendieron a Troas. Y se le mostró a Pablo una visión de noche. Un varón macedonio estaba en pie, rogándole y diciendo, «Pasa a Macedonia y ayúdanos». Hechos 16, verso 7. Este incidente en la vida del equipo misionero que viajaba con el apóstol nos ofrece varias lecciones acerca de la relación que debe existir entre los que hacen la obra y el Espíritu. Nos recuerda que servimos a Dios y que nuestro deseo debe ser siempre estar caminando en las obras que Él ha preparado de antemano para que andemos en ellas. No debemos olvidar que Cristo dejó instrucciones específicas a los discípulos cuando ascendió al Padre. Me seréis testigos en Jerusalén, en toda Judea, en Samaria y hasta lo último de la tierra. Habiendo recibido tales instrucciones, pensaríamos que ahora lo único que hace falta es comenzar a cumplirlas.
2: La radio te informa la hora. Son las 8 en punto.
1: Extender el reino hasta lo último de la tierra. Habiendo recibido directivas generales, la implementación particular quedaba en sus manos. Esta postura, sin embargo, hace innecesaria la obra del Espíritu, el cual ha sido dado para guiar a los hijos de Dios. El libro de Hechos ofrece mucha evidencia de la manera en que obra nuestro Señor. Él quiere estar involucrado en cada paso del proceso. Y, lo que es más importante, no desea que sus hijos descarten en ningún momento el saludable hábito de incluirlo en todo lo que ellos hacen. Es por esta razón que no puedo evitar cierta incomodidad con estos planes evangelísticos y misioneros donde dividimos la ciudad o el mundo en sectores y asignamos cada parte a diferentes grupos. No hay nada de malo con la idea, solamente que es tan racional, tan humana. La manera en que Dios nos guía parece ser enteramente diferente a estos planes elaborados con el uso de estrategias sistemáticas. El conocer su voluntad, entonces, pareciera requerir de una permanente comunicación con el Señor, acompañado de una sensibilidad absoluta a las maneras en que quiera corregir nuestros pasos, mientras vamos por el camino que, según entendemos, nos ha marcado. Es mientras caminamos que Él hará las correcciones necesarias para que lleguemos al destino indicado. Esto presupone de nuestra parte una disposición a ser corregidos y un deseo de abandonar nuestro plan para apropiarnos de su plan. No es una mala manera de trabajar. La Iglesia de Hechos consiguió convulsionar al mundo romano con esta estrategia. Hasta la próxima.
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¿Cómo puedo ser efectivo? Si quieren que hable temas positivos, que no toque nada fuerte porque el pueblo es sensitivo, que reduzca los mensajes que hablen de aquel sacrificio por mensajes que resalten nuestro propio beneficio. No lo entiendo, quieren que me olvide de mi compromiso por algo que te emocione y la cruz tire por el piso. Quieren que predique de que las tinieblas somos luz y me piden que lo haga sin que mencione la cruz. La cruz.

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1: Fósiles enterrados rápidamente. Muchas personas piensan que debió haber tomado millones de años para que tuviéramos los miles de millones de fósiles que tenemos en la actualidad. Pero el registro fósil muestra evidencias de haber sido depositados muy rápidamente. Las medusas no tienen ninguna parte dura, por lo que se descompone en horas. Sin embargo, tenemos fósiles de medusas perfectamente conservados. Aquí en nuestro Museo de la Creación en Kentucky, tenemos un fósil de un pez comiendo otro pez. El pez más grande fue enterrado tan rápido que ni siquiera tuvo el tiempo de terminar su cena. Los fósiles encontrados alrededor de todo el mundo muestran evidencia de entierro rápido. La Biblia proporciona una explicación. El diluvio global de los tiempos de Noé habría enterrado rápidamente criaturas en todo el mundo. La historia de la Biblia explica lo que vemos en la actualidad.
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0: ¿Sabías que la Biblia dice así?
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2: La Biblia dice:
3: y si alguno de vosotros tiene falta de sabiduría, pídala a Dios, el cual da a todos abundantemente y sin reproche, y le será dada. Pero pida con fe, no dudando nada, porque el que duda es semejante a la onda del mar, que es arrastrada por el viento y echada de una parte a otra. Santiago capítulo 1, versículos 5 y 6.
4: Así dice la Biblia.
0: Este fue el versículo bíblico de hoy.

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1: Son las 8,
2: con 30 minutos.
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0: Oísteis que fue dicho, ojo por ojo y diente por diente. Pero yo os digo, no resistáis al malo. Tus pecados te son perdonados.
1: ¿Por qué este hombre habla blasfemias? ¿Quién puede perdonar pecados sino solo Dios?
0: ¿Por qué pensáis vosotros estas cosas? ¿Qué es más fácil, decir al paralítico, tus pecados te son perdonados? ¿O decirle, levántate y toma tu lecho y anda? Para que sepáis que el Hijo del Hombre tiene potestad en la tierra para perdonar pecados. A ti te digo, levántate y toma tu lecho y ve a tu casa.

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0: Juan era el único que mandaba hablar del gato al mundo, arrepentido y nació de vida a todo el mundazo. Hasta Juan el teólogo, no solamente Juan el Bautista. ¿Por qué? Porque a Juan lo envenenaron. ¿Y qué dice la Biblia? Que él...
1: La verdad no se esconde.
0: Envenenaron a Juan para matarlo porque sus palabras eran duras. Juan dice que el estómago no aceptó eso. Tal vez por eso la Biblia dice que beberíamos cosas mortíferas. ¿Y

0: cuando no tenemos fuerza. Tú no sabes qué era roja, mi alma.
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0: Cuando levantó la mano y le empuñó, y dijo: todavía sigo vivo, mi alma adora. Cuando Juan bajó de ese aceite, la gente de Roma, que eran los testigos a muerte, ahora son los testigos de Jesús.

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0: Gracias por tu inmenso amor, Jesús. Gracias por todas esas cosas lindas que solamente tú sabes hacer en nuestras vidas. Gracias.
1: Si quieres que tus hijos mantengan sus pies sobre la tierra, no olvides colocar algunas responsabilidades sobre sus hombros. Piensa en esto. Atrévete y practícalo. Y ahora, para tu edificación, continuamos con más melodías.

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1: En la familia nunca podremos estar todos de acuerdo el 100% del tiempo. El desafío consiste en relacionarnos a partir de la aceptación, el respeto y la admiración, aún en medio de la discrepancia. Las relaciones familiares pueden volverse más profundas gracias a la posibilidad del desacuerdo. Es así como cada uno de nosotros puede aprender de su familia y convertirse en un ser humano más sensible y tolerante. La familia perfecta no existe, pero sí podemos tener una familia saludable que procura un ambiente de armonía donde nos sintamos en la libertad de expresar lo que sentimos y pensamos, sin censura, sin miedo y sin angustia, porque estamos cimentados en el amor incondicional y el respeto.
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0: Porque no le aplaudes más fuerte a Jesús en esta noche.
1: Hay gente que no sabe qué le va a contar a sus hijos, porque no tienen marca. Y los que viven es llorando por la aflicción que están viviendo ahora. Pero esa aflicción es lo que va a producir la experiencia, la marca, la vivencia de donde Dios te sacó, lo que hizo. Y eso va a pasar a tus generaciones. Y tus generaciones van a ser salvas. Resucitó Jesús. Y todos dicen que Tomás es un bandido. Tomás le dijo: si yo no veo la marca, Dios mío, siento a Dios. Ama. Yo quiero ver la marca del sufrimiento. Yo quiero ver lo que lo convirtió a él en mi Señor. Ay, ama. Yo que abasoja. Y trabajando a la basoja, ama. Si Jesús. Menso, mensole, mensole. Que se te aparezca. Que se te aparezca Cristo ahora. Y que tú le veas la mano normal. Dice: tú no eres Cristo. Alaba si tú puedes. Alaba si tú puedes. Si no la tienes, que no es. Si tú no la tienes, tú no harás. ¿Viste? Si tú no la tienes, tú no harás. Vamos, Fakir. Te voy a revelar otro misterio. Es que hay marcas a ti que te distinguen de otros. Cualquiera tenía el pelo largo. Cualquiera podía tener la barba, los ojos azules, el mismo tamaño, pero Tomás no cogió esa. Tomás dijo: que me enseñe. Que me deje ver el sufrimiento. Que me deje ver. Alaba, si, déjame ver. Sí, déjame ver. Ay, chama. Y Jesús le dice: mira mi mano. Y mira mi costado. Alaba, yo soy. Ay, chama. Yo soy. Hay marcas que tú tienes que enseñarle al diablo. A mí no me moleste, diablo. Que yo tengo a mi cuarto. 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

0: y la platicaré una vez más si no me importa. Estábamos en un congreso en Centroamérica y era en la plaza principal de la ciudad, y había un parque y había gente que lustraba el calzado, boleros le decimos en México. Así es que era un evento de líderes, de pastores. Yo llevaba en aquella ocasión una corbata hasta acá. Lo único que llevaba sucio eran mis zapatos. Así es que llegué un poco antes, y antes de entrar al auditorio me puse en el parque, me senté en esas sillas con sombrillita esperando a que alguien me lustrara el calzado. Se acercó un bolero y me empezó a limpiar los zapatos, cuando veo que una niña como de 5 años se acerca hacia mí. Venía hacia mí definitivamente, mirándome, sonriéndome. Yo dije, me va a vender un chocolate, me va a vender un dulce, un chicle, un pastel, una galleta, no lo sé. Yo empecé a preparar mis monedas. Cuando la niña se acerca, me jala el saco y me dice: señor, ¿cuánto dinero me da si me voy con usted 1/2 hora al motel de la esquina? ¿Qué? ¿Cuánto me da si me voy con usted 1/2 hora al motel de la esquina? ¿Qué? Bueno, está bien, señor, me voy 1 hora, pero no más, porque mi cuerpecito no aguanta más. Yo no sabía lo que estaba pasando. No vendía chocolates ni cacahuates. Era una niña de 5 años, prostituta, en un parque prostituyéndose en ese momento. No te asombres, ese es el lago sin Jesús. En eso se convierte el lago cuando las barcas se van a la orilla y los pescadores lavan sus redes. Cuando empiezas a decir: mi red no funciona, creo que las cosas ya no me salen como antes, creo que dejaré de servir, de ministrar, de predicar, y lavas tu red, el agua empieza a morir, el agua empieza a pudrirse. Volteo con la niña y le digo: hija, ¿qué? El bolero voltea a verme y me dice: señor, no se preocupe, si no le gusta a ella, hay más chiquitas en el parque, pero ¿cuánto dinero trae? Porque mientras más pequeñas, más caras. O sea, todo estaba listo. Yo comencé a llorar como estoy llorando ahora, y volteo a ver a la niña, una niña preciosa, unos ojos hermosos, y le digo: hija, ¿desde cuándo estás aquí? Me dice: desde los 3 años, mi mamá me da marihuana y cerveza cada vez que un hombre va a entrar a mí por unos pesos. Soy la mayor de 3 y mis hermanitas también están aquí. En ese momento le dije: te equivocaste de persona, pero no te equivocaste de persona. Permíteme darte un abrazo muy diferente a los que has recibido. Y en ese momento le pedí como nunca al Espíritu Santo que ungiera mi vida para abrazar a esa niña. Y le dije: haz esta oración conmigo, y aceptó a Jesucristo como su Salvador en ese momento. Yo me fui.
1: Son las 9.
2: Con 30 minutos.
0: Ustedes, yo y el resto del planeta, por favor. En Veracruz, que ya no vivo ahí, yo tenía una oficina con reconocimientos y diplomas, y desde pared hasta pared. Cuando yo llegué a casa los empecé a tirar todos, y le dije: ¿de qué me sirve conquistar al mundo si mi gente se me está muriendo en la cara? ¿De qué me sirve salir en la televisión o que mi nombre tenga algún respeto si mi sociedad se está muriendo enfrente de mí? ¿De qué me sirve, Señor? Gracias a Dios que a la vuelta de 1 año Dios me permitió regresar a la misma ciudad. Es una iglesia muy grande. Hay una oficina junto al altar con circuito cerrado. ¿Estás tomando cafecito? Aleluya. Antes de subir a compartir, cuando el pastor me dice: Abraham, sal 5 minutos antes, tengo algo que quiero que veas. Entonces me sentó en la primera fila y sale un coro de niños con falda azul marina, camisa blanca tipo escolar y un moñito de azul marino de listón. ¿Sabes quién venía ahí? La niña. Y empezaron a cantar: yo tengo un amigo que me ama, me ama. Cuando yo la vi comencé a llorar. Subí y prediqué con todo mi corazón, y cuando terminó todo bajé y la niña se acercó y me dice: pastor Abraham, ¿se acuerda de mí? Claro, hija, ¿cómo estás? Y me dice: yo no sé qué pasó ese día, pero luego traje a mi mamá y le comenté a mis hermanas, y hoy toda mi familia está en la iglesia salva para la gloria de Dios, y estoy en el coro de niños. Tu red todavía funciona. Nunca guardes tu red. No importa que no se parezca a los de los demás. No pienses que tu red es muy pequeña o muy insignificante, o que no es tan grande como la de otros. Es la red que Dios te dio, y es la red que Dios va a usar para salvar el lago. Alguien le da un aplauso al Rey de la Gloria esta tarde.
1: El aislamiento de Corea del Norte
3: Corea del Norte es un país que vive bajo el control absoluto de su líder, Kim Jong-un. El régimen norcoreano ha sido acusado de cometer graves abusos contra los derechos humanos de su población. Además, ha mantenido una postura hostil hacia la comunidad internacional, especialmente hacia sus rivales, Corea del Sur y Estados Unidos. Una de las formas en que el gobierno norcoreano reprime a su pueblo es limitando su acceso a la comunicación. En efecto, en Corea del Norte, todas las formas de comunicación están vigiladas por el Estado y hacer llamadas al exterior es un crimen. El régimen impone un férreo control sobre el uso de la tecnología de comunicación. No se tolera ninguna interacción con países que son vistos como enemigos. Según un reporte de Amnistía Internacional, Corea del Norte tiene un servicio de telefonía móvil que usan más de 3 millones de personas, pero no se pueden hacer llamadas internacionales en esta red. Solo unos pocos ciudadanos y extranjeros privilegiados tienen acceso a Internet. Los norcoreanos comunes no pueden usar sus celulares para llamar a sus familiares que han escapado del país. Si lo hacen, pueden ser enviados a campos de concentración o cárceles políticas por violar esta ley. La mayoría de los ciudadanos que han huido del país viven con miedo constante por no saber cómo están sus familias en su tierra natal. Por esta razón, la imposibilidad de contactar con sus seres queridos los deja a ambos lados en la incertidumbre sobre el bienestar del otro. Para superar esta barrera, desde hace años, los ciudadanos norcoreanos han recurrido a teléfonos y tarjetas SIM de contrabando de China para comunicarse con el resto del mundo.

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0: Son las 9:38.
1: En nuestra ciudad,
2: la temperatura 70 grados.

una simple solución. El problema del hombre es la separación con Dios o de Dios. Dios creó al hombre a su propia imagen y le dio vida abundante. Le dio libertad para escoger. El hombre prefirió desobedecer a Dios y seguir su propio camino, y aún hoy sigue haciendo lo mismo. Pero la Biblia dice, hay caminos que al hombre le parecen derechos, pero su fin son caminos de muerte. Proverbios 14:12. El resultado es separación de Dios. En Romanos 3:23 dice, por cuanto todos pecaron, están destituidos de la gloria de Dios. El ser humano trata de superar ese obstáculo de estar destituidos de la gloria de Dios de muchas maneras. 1. A través de las buenas obras. 2. A través de la religión. 3. A través de la filosofía. 4. A través de la moralidad, etcétera, etcétera. Mi amigo, mi amiga, solo hay una solución al problema humano: el plan de Dios, que es la salvación. Juan 3:16 dice, porque de tal manera amó Dios al mundo, que dio a su Hijo unigénito, para que todo aquel que en él cree, no se pierda, mas tenga vida eterna. Juan 10:10, Jesús dijo, yo he venido para que tengan vida y para que la tengan en abundancia, y una vida abundante y significativa. Hola, yo soy Almeida, educando.

0: en nuestra ciudad.
1: La temperatura, 70 grados.
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3: Son las 9:51.
4: Escuchamos que se reunieron miles de personas hasta el punto de atropellarse unos a otros. Jesús comenzó a decir, dirigiéndose primero a sus discípulos: cuídense de la levadura de los fariseos, que es la hipocresía. No hay nada oculto que no deba ser revelado, ni nada secreto que no deba ser conocido. Por eso, todo lo que ustedes han dicho en la oscuridad será escuchado en pleno día, y lo que han hablado al oído en las habitaciones más oscuras será proclamado desde lo alto de las casas. A ustedes, mis amigos, les digo: no teman a los que matan el cuerpo y después no pueden hacer nada más. Yo les indicaré a quién deben temer. Teman a aquel que, después de matar, tiene el poder de arrojar a la gehenna. Sí, les repito, teman a ese. ¿No se venden acaso 5 pájaros por 2 monedas? Sin embargo, Dios no olvida a ninguno de ellos. Ustedes tienen contados todos sus cabellos. No teman, porque valen más que muchos pájaros. Una multitud se reúne para escuchar a Jesús. Miles de personas, dice el Evangelio. Los discípulos habrán tenido miedo que entre tanta gente hubiera algunos que en realidad buscaran algo para acusar a Jesús. Infiltrados que luego llevaran el cuento a los jefes religiosos. Pero Jesús les dice a sus discípulos que no tengan miedo de eso. En primer lugar, que se cuiden de la hipocresía de los fariseos, a quienes Jesús acusaba de aparentar una cosa, pero en realidad ser otra. De mostrar un rostro hacia afuera y tener otro oculto. De decir algo, pero tapar los verdaderos sentimientos. Jesús no tiene nada para ocultar, porque ha venido a revelar quién es Dios, a ser luz, y no tiene por qué cuidarse de lo que va a decir para quedar bien con algunos o por temor a otros. Y sus discípulos tampoco tendrían que tener miedo ante el supuesto poder de los jefes religiosos. Más bien, tendrían que temer de no hacer la voluntad de Dios. Es reconfortante escuchar estas palabras de Jesús que nos deben transmitir mucha confianza y paz. Dios no se olvida de ninguno de nosotros y valemos mucho para Él. Así que, si somos fieles a Él, no tenemos que tener miedo a los que, detentando solamente un poder humano, quieren acallar la voz de Dios y la de sus discípulos. No se trata de buscar la lucha o confrontación con los demás, sino de evitar la hipocresía de querer ser cristianos, pero mostrar otro rostro para quedar bien con el mundo o que no nos digan nada. Que el Señor nos ayude en este día a no tener miedo de anunciarlo y a sentir la libertad que nos da el ser cuidados por Él.

Señor, que en este día pueda crecer en mi coherencia de vida cristiana. Amén. Y que la bendición de Dios Todopoderoso, del Padre, del Hijo y del Espíritu Santo los acompañe siempre.

Israel ha llorado muchos años. La opresión ha cubierto su tierra. Pero he escuchado el clamor de mi pueblo. 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
1: La radio te informa la hora. Son las 10 en punto.
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0: Y ahora en dos minutos, una breve reflexión de la palabra de Dios en labios de nuestro invitado especial, para el día de hoy.
1: Mi nombre es Chris, soy cantante y artista. ¿Cómo cambiaría el transcurso de tu día si te imaginas a Jesús caminando contigo? Esta pregunta me la hizo una amiga hace muchos años y siempre se quedó conmigo. Filipenses 4, del 6 al 7 dice así: No se preocupen por nada, en cambio oren por todo. Díganle a Dios qué es lo que necesitan y denle gracias por todo lo que Él ha hecho. Y la paz de Dios, que sobrepasa todo entendimiento, guardará sus corazones y sus mentes en Cristo Jesús. El afán es el producto de aquellas cosas que están fuera de nuestro control. Y la ansiedad no quita los problemas de mañana, quita las fuerzas de hoy. Unos días después de que mi amiga me hizo esa pregunta, comencé a literalmente visualizar a Jesús ahí a mi lado, caminando conmigo aún en lo más sencillo y lo más cotidiano. Y esto, la verdad, cambió mi perspectiva por completo. Comencé a sentir más confianza, más seguridad, recobré mi paz, empecé a vivir más y preocuparme menos. Comencé a tener más conversaciones con Jesús a lo largo de mi día y hacerme consciente de que la cercanía de Dios siempre está disponible y accesible a nosotros. Y no hay dificultad ni necesidad que yo experimente que sea ajena a Jesús y a su habilidad para poder intervenir y hacer un milagro. Y creo que esta es la forma que Dios nos invita a caminar de la mano, cerquita de Él. Y quiero animarte a que tú también puedas vivir más y preocuparte menos, que puedas echar tus cargas sobre Cristo, que camina cerca de ti, que puedas recibir su paz que sobrepasa todo entendimiento y que no gastes ni un segundo más afanándote por aquellas cosas que están fuera de tu control. En cambio, dale gracias. En cambio, reflexiona sobre su mano en tu vida y no olvides que el Dios omnipotente, el creador de todo el universo, te cuida, te ama, te protege, te levanta. Y ahora te pregunto yo a ti, ¿cómo cambiaría el transcurso de tu día si te imaginas a Jesús caminando contigo? Mi nombre es Chris, soy cantante y artista, y gracias por unirte a esta reflexión.

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1: Hoy nos acompaña mi colega, la abogada Francisca Cárdenas, para hablarnos de lo importante que es tenerle fe a nuestros hijos y a la vez aumentarles su autoestima.
2: Gracias, Brown Bear. El fomentar el autoestima en nuestros hijos es de vital importancia, porque si queremos que nuestros hijos tengan confianza en sí mismos cuando sean adultos, tienen que autovalorarse. Aunque no lo crea, nosotros los padres somos el factor más influyente en la manera que nuestros hijos se autovaloran. Si nosotros les decimos que no valen con nuestras acciones y palabras, los estamos encaminando a un precipicio sin salida. Sin embargo, si les reforzamos que son triunfadores en potencia, el sobresalir para ellos será inevitable. La historia de Don Quijote de la Mancha y Dulcinea ilustra muy bien cómo es que se puede cambiar una persona cuando alguien la trata, no por lo que es, sino por lo que puede ser. El relato cuenta que Don Quijote conoce una mujer que es una prostituta. Todos los que la rodeaban la veían y la trataban como lo que era, una prostituta. Cuando Don Quijote la conoce, ve algo bueno en ella. Es más, la ve bella y llena de virtudes. Pero aún más importante, se lo comunica. Don Quijote le da un nuevo nombre, Dulcinea. Ahora su nuevo nombre representa dulzura y bondad, todo lo opuesto de lo que ella era. Y comienza a tratarla como la mujer que él se imaginaba que podía ser, una mujer buena. Al principio ella rechaza el nombre, pero Don Quijote siguió insistiendo y reforzando todo lo bueno que veía en ella. Poco a poquito ella comienza a cambiar porque descubre a la mujer buena que llevaba dentro y que ella misma desconocía. Hasta en los últimos momentos de su vida, Don Quijote le dice, «No te olvides que eres Dulcinea». Qué impactante resulta todo cuando se trata a alguien no por lo que es en el presente, sino por el potencial que lleva dentro. Toda persona de éxito fue inspirada por alguien que le dijo, «Creo en ti, tú puedes ser alguien». El mundo va a tratar a sus hijos según la confianza que ellos tengan en sí mismos. Si sus hijos saben que usted les tiene fe, les dará la confianza necesaria para creer en sí mismos y vencer cualquier obstáculo que encuentren en su vida.

0: soñar.
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2: En dos minutos.
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4: ¿Sabía que su cerebro tiene entre 12 y 14 billones de células? Y que cada una de estas tiene miles de dendritas que se extienden para hacer las conexiones que nos permiten pensar, movernos, actuar, ver, oír, hablar y caminar. Su mente define la clase de persona que es. Sus pensamientos motivan sus conversaciones y sus acciones. Hay mucho ruido, radio, prensa, televisión y el ancho mundo del internet. Todos quieren un espacio en su mente. Si usted se llena de ellos, pensará como ellos y actuará como ellos. Nuestra mente natural no piensa como Cristo. Por eso la Biblia nos pide renovar nuestra mente. Todo lo que es verdadero, honesto, justo, puro, amable, todo lo que es de buen nombre, si hay virtud alguna, si algo digno de alabanza, en esto pensad. Solo una mente renovada le permitirá tener el carácter de Cristo.
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0: decías, porque una mujer dijo, no.
1: Son las 10.
2: Con 30 minutos.
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2: ¿Sabías que la Biblia dice así?
3: El pastor Almeida te lo dirá.
2: El texto bíblico de hoy.
4: La Biblia dice:
5: Os ruego pues, hermanos, por el nombre de nuestro Señor Jesucristo, que habléis todos una misma cosa, y que no haya entre vosotros divisiones, sino que estéis perfectamente unidos en una misma mente y en un mismo parecer. Primera de Corintios, capítulo 1, versículo 10.
2: Así dice la Biblia. Este fue el versículo bíblico de hoy.

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3: Usted que nos escucha, recuerde que el problema no es cambiar de iglesia ni de pastor, sino cambiar el corazón.
4: Porque hay caminos que al hombre le parecen rectos, pero su fin es camino de muerte. Y ahora, la siguiente melodía es para su entera edificación. Disfrútela.
5: Aún en la enfermedad, Dios no te abandona. Él sostiene tu alma cuando todo parece perderse. Este es el clamor de David, y también puede ser el tuyo.

0: una limosna?
1: Una limosna. Por favor.
2: Míranos. 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
1: escucha. Yo decía ayer esto, predicando, ahora parece una vieja. Y a mí me gusta ese tipo de piropo. Porque si la ropa no es nada y Dios no se mete en eso, ¿por qué el diablo se pone tan nervioso como nosotras vestimos? ¿Cuál es el misterio? ¿Cuál es la gracia que molesta tanto que tú uses esa falda tan larga? Que las mujeres liberales le molesta cuando ve una mujer con una falda tan larga. Yo no sé por qué te molesta, porque no eres tú que la lava. Y es mejor arrastrar la falda que arrastrar metreza con una minifalda. Pero hay unos hombres, y ahí meto algunos líderes, que les gusta que la usen corta, porque a ellos les gusta que le enseñen la pierna. Entonces, cuando un predicador le está enseñando la palabra, no dogma, que yo sé que hay gente viajando ahora mismo en su mente diciendo eso es dogma de hombre, y el predicador no está apto para doctrinar. La palabra doctrina significa enseñanza, y el que predica tiene que enseñar. Tiene que enseñar. Entonces, hay gente que desde que uno ataca y enseña a las mujeres cómo deben vestirse, cierran puertas, ponen el pico como un tirapiedra. Algunos hasta se van del culto, y nadie quiere ser odiado. Todo el mundo quiere ser amado. Entonces, si lo que queremos es ser amado, te dijéramos quédate así, que eso no es nada. Viste como tú quieras, que eso no es nada. Dios no se mete en eso. Ven desnuda, enseña los pechos, eso no es nada. Usted no sabe lo lindo que es cuando usted empieza a danzar, que no hay que tirar el pañito del púlpito encima, porque usted no tiene nada que se le vea. El Espíritu Santo la puede arrastrar aquí en la iglesia y no se le va a ver nada, porque usted sabía que venía para la casa de Dios, no para una discoteca. Mi alma adora al Cristo que vive y que liberta. Hermano, yo tuve muchos años desde niña bregando con mi mamá. Me bautizaron 7 veces para ejercer la hechicería. Yo sé cómo se mueve la maestresa y sé lo que le gusta. Porque cuando en casa había fiesta, ellos mismos decían cómo era que teníamos que vestir, cómo le gustaba la ropa. Tan fuerte esto, que cuando un hombre tiene cierto tipo de demonio, hasta caminando parece hembra aunque no lo sea. Porque hay un demonio que lo transforma, que provoca en él un cambio que va en contra de la naturaleza de Dios. Mientras más cubierta tú estés, mucho mejor para ti, mucho mejor para tu hermano. Usted sabía que dentro de nosotros hay pastores y hombres que su mujer tiene cáncer, 10 años con cáncer vaginal, no puede atender a ese hombre aunque ella quiera. Entonces, ¿qué hace la sierva de la iglesia? Lo ayudamos a que se salve. ¿Por qué? Porque el hombre cuando ve se activa. Entonces la mujer de Dios tiene que ser piadosa, que cuando el hombre te vea, lo que vea es la gracia, y tenga cuenta aún de cómo te va a hablar.
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0: Hay momentos en su matrimonio en los que no siente perdonar a su cónyuge.
1: Hay momentos en los que tengo problemas para perdonar a la gente, pero después de pensarlo, he llegado al punto en el que puedo y lo hago. Perdono.
0: Una noche, cuando recién estábamos casados, mi esposa Bárbara quería caminar. Yo tuve que hacer una llamada, la que se convirtió en dos largas llamadas. Una hora más tarde, yo era la última persona con quien mi esposa quería charlar. La lastimé al no ser sensible con sus necesidades. Más tarde le pedí que me perdonara. Bárbara quizás no quería perdonarme, pero lo hizo de todas formas como un acto de su voluntad. El perdón debe ser incondicional. Sé que algunos podrían decir que es imposible, pero no lo es. En la Biblia Pablo dice, sean amables y estén listos a perdonar. Con la ayuda de Dios es posible perdonar, aun cuando no sienta hacerlo. Un pensamiento final. Si usted verdaderamente perdona a su pareja, no va a desear más la revancha. Cuando eso ocurre, está liberando a su cónyuge y a usted mismo de las garras de la ira.
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4: Tu mujer debe ser la que te defienda, no la que te critique. Grábense eso. Tu mujer te tiene que defender de los demás, de sus amigas, de su familia. Porque si la persona que está a tu lado no cuida tu nombre ni te respeta cuando no estás presente, entonces está fallando en lo más básico de una relación. Nadie dice que tenga que aplaudir cada cosa que hagas o darte la razón en todo. Si te equivocas, que te lo diga de frente, sin miedo. Pero jamás debería prestarse para hablar mal de ti, burlarse de ti o permitir que otros te menosprecien. Una pareja está para construir, no para destruir.
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0: Aquí dicen gloria a Dios y aleluya. Y en la casa unas palabras que son más grandes que ellos. Gloria sea al Señor. Hermano, gente que todavía el vocabulario no le ha cambiado. Y usan palabras soeces en los altares. Hermano, y comienzan a hablar palabras que no están escritas en la palabra. Yo he escuchado predicadores que dicen: hermano, perdóneme si hablo una palabra, sea una ofensa para usted. Si va a hablar Biblia, no tiene por qué pedir perdón. A su nombre damos la gloria. Si va a hablar la palabra de Jehová, lo que saldrá de su boca serán palabras que edifiquen al pueblo del Señor.
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7: La mujer es corona de su marido. Y la corona es linda. Pero la corona en sí misma no hace nada. Le da autoridad al que la porta. Y nosotras, como casadas, las que son casadas, por supuesto, somos corona de nuestros maridos. Lo que pasa es que a veces queremos ser la que tenga el cetro y no corona. Porque queremos ser la que tenga autoridad, la que se haga lo que yo quiera, la que determina cuáles son las cosas que se viven. No. Quien es corona sabe que su lugar no está en dar órdenes, sino en dar estatus y autoridad. A veces solo es embellecer la cabeza de ese hombre. Y tú dirás, bueno, pero ¿y qué hago con mi ministerio? ¿Yo no tengo ministerio? Claro que sí. En orden y cobertura. Porque indudablemente hay cosas que queremos lograr en una relación matrimonial, que hasta que no asumamos el lugar que nos corresponde, siendo idóneas, no lo lograremos.
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0: ได
1: ้ La Virgen María fue únicamente escogida por Dios por ser una mujer digna en su época, para que a través de su vientre naciera el Salvador de la raza humana. María no es la madre de Dios, fue la madre de Jesús hombre, únicamente en su naturaleza humana. Por lo tanto, María no pudo interceder por los pecadores. Esto es imposible. De lo contrario, ella debió interceder por ella misma. Mi amigo, mi amiga, la Biblia enseña que solo hay un mediador, un intercesor, entre Dios y los hombres, Jesucristo hombre. Hola, yo soy Almeida, educando.
2: Su cónyuge no son exactamente iguales. ¿Sabe una cosa? Eso es algo bueno.
3: Mi esposa tiene mucha energía.
4: Le encanta estar ocupada. Ella puede hacer una cantidad increíble de cosas. A mí me gusta sentarme, ver un buen partido de baloncesto o de fútbol.
2: Apuesto a que usted puede enumerar las diferencias que tiene con su pareja. Hay una frase excelente en la película de Rocky que refleja una profunda verdad sobre las diferencias. ¿Recuerda cuando Rocky explica por qué ama a Adriana, la fea del baile? Él dice: ella tiene vacíos, yo tengo vacíos. Ambos nos llenamos los vacíos el uno del otro. Cada uno de nosotros tiene vacíos. Cuando un hombre y una mujer se juntan, pueden llenar esos vacíos. Así fue como Dios diseñó el matrimonio. Esto pasa con mi esposa Bárbara y conmigo. Yo la necesito porque ella me da una perspectiva diferente de la vida. Un pensamiento final. No permita que las diferencias le alejen de su pareja. En lugar de eso, permita que su pareja llene los vacíos en su vida.
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1: Todos hemos perdido algo alguna vez. A sus 11 años, Verónica supo lo que es perder la confianza en un ser amado.
2: Y esa es una de las crisis más duras que he vivido, perder la confianza en mis padres, quienes tenían que cuidarme. Y decidieron separarse y hacer sus vidas. Yo quedé con mi abuelita. Como niña, no entendía lo que pasaba, pero me sentía desamparada, a expensas de la exigencia de todos, a tener obligaciones, a ver por mí, y eso me enseñó a cuidar de mí.
1: 2 años después, Verónica se encontró con el cuidado perfecto de Dios.
2: Yo fui a una prédica de un hombre que había estado en la guerra, y eso a mí me impactó, de que Dios lo había cuidado aún en la guerra. Y entendí que había alguien que me amaba por quien yo era y que no me iba a dejar. Ninguna montaña que yo tenga que cruzar ahora lo hago sola, porque tengo a Dios en mi vida.
1: El divorcio de los padres tiene un gran impacto emocional en los hijos y con mucha más razón si pierden la posibilidad de criarse junto a ellos. El temor más grande que tienen los niños en medio de este proceso es que sus padres los abandonen. Para contrarrestar este sentimiento, los niños necesitan a alguien a su lado que les afirme su valor, que les recuerde que no son culpables de la situación de sus padres, que son amados y que pueden llorar a su lado. Generalmente este papel lo cumple el padre que tiene la custodia, pero para Verónica no fue así. Su temor se hizo realidad cuando sus padres la dejaron. Pero Dios no la abandonó. Para ella fue real el verso bíblico: aunque mi padre y mi madre me dejen, con todo Jehová me recogerá.
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4: 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La radio te informa la hora. Son las 12 en punto.
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8: Gracias por este día bendecido, por la vida, por el aliento, por la salud y por la fortaleza que renuevas cada mañana en nosotros. No sé lo que me espera hoy, pero decido confiar en ti y entregarte el camino que debo seguir, tal como dice tu palabra. Encomienda a Jehová tu camino, y Él enderezará tus veredas. Hoy pongo en tus manos a mi familia, mi casa, mis hijos, mis seres queridos, y a todos los que nos rodean. Que tu presencia llene cada corazón y cada alma, en todo lugar donde estemos. Permite que el trabajo de nuestras manos produzca fruto, para ser bendición a otros y glorificar tu nombre. Que tu protección divina nos acompañe, y que tu palabra renueve nuestras fuerzas. Hoy declaro paz, sabiduría y abundancia sobre nuestras vidas. En el nombre poderoso de Jesús. Amén.
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3: La Biblia dice:
4: Hijo mío, si recibieres mis palabras y mis mandamientos guardares dentro de ti, haciendo estar atento tu oído a la sabiduría, si inclinares tu corazón a la prudencia, si clamares a la inteligencia y a la prudencia dieres tu voz, si como a la plata la buscares y la escudriñares como a tesoros, entonces entenderás el temor de Jehová y hallarás el conocimiento de Dios. Proverbios capítulo 2, versículos del 1

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0: Aún no tienes 50 años y dices que has visto a Abraham.
1: En verdad les digo que antes que Abraham naciera, yo soy.
2: ¡Es un blasfemo! ¡Está diciendo mentiras!
3: Entonces tomaron piedras para tirárselas.
2: ¡Debemos matarlo! ¡Es un blasfemo! ¡Mátenlo! ¡Deben matarlo! ¡Es un blasfemo!
3: Pero Jesús se ocultó y salió del templo. Al pasar Jesús, vio a un hombre ciego de nacimiento.
4: Maestro, ¿por el pecado de quién se nació ciego? ¿Por su propio o el pecado de sus padres?
5: No es por su propio pecado ni por el de sus padres. Está ciego para que el poder de Dios se manifieste en él. Mientras es el día, tenemos que hacer el trabajo del que me envió. La noche viene, cuando nadie puede trabajar. Mientras estoy en el mundo, yo soy la luz del mundo.

0: Habiendo dicho esto, escupió en tierra e hizo barro con la saliva. Y le untó el barro en los ojos al ciego.
1: Son las 12.
2: Con 30 minutos.
3: Ve y lávate en el estanque de Siloé.
0: ¿Qué quiere decir enviado? El ciego fue, pues, y se lavó y regresó viendo. Entonces los vecinos y los que antes lo habían visto que era mendigo, decían, ¿no es este el que se sentaba y mendigaba?
4: ¡Él es!
5: No, pero se parece a él.
6: Sí, soy yo.
5: ¿Y cómo es que ahora puedes ver?
6: El hombre que se llama Jesús hizo barro, lo untó sobre mis ojos, me dijo, ve al estanque de Siloé y lávate. Así que fui y en cuanto me lavé, pude ver.
4: ¿Dónde está él?
6: No lo sé.
0: Llevaron ante los fariseos al que antes había sido ciego. Y era el sábado, el día de reposo, en que Jesús hizo el barro y le abrió los ojos.

0: Por eso los fariseos volvieron también a preguntarle cómo había recibido la vista.
1: Él puso barro sobre mis ojos y me lavé. Y ahora puedo ver.
2: Este hombre no procede de Dios porque no guarda el día de reposo. ¿Cómo puede un hombre pecador hacer tales señales como estas?
0: Y había división entre ellos.
2: Puesto que te abrió los ojos, ¿qué dices tú de él?
1: Es un profeta.
0: Pero los judíos no le creyeron que había sido ciego y que había recibido la vista hasta que llamaron a sus padres.
2: ¿Es este su hijo? ¿El que ustedes dicen que nació ciego? ¿Y cómo es que ahora puede ver?
3: Sabemos que este es nuestro hijo y que nació ciego. Pero no sabemos cómo es que ahora puede ver, ni tampoco sabemos quién le dio la vista.
4: Pregúntale a él. Ya es mayor de edad, él puede hablar por sí mismo.
0: Sus padres dijeron esto porque tenían miedo a los judíos, que ya se habían puesto de acuerdo que si alguien dijo que Jesús era el Mesías, fuera expulsado de la sinagoga. Por eso sus padres dijeron, ya es mayor de edad, pregúntenle a él. Por segunda vez, los judíos llamaron al hombre que había sido ciego.
2: Dinos la verdad delante de Dios. Nosotros sabemos que ese hombre es pecador.
1: Si es un pecador, yo no lo sé. Solo sé una cosa. Yo era ciego. Y ahora veo.
2: ¿Qué te hizo? ¿Cómo te abrió los ojos?
1: Ya se lo he dicho, pero no me hacen caso. ¿Por qué quieren oírlo otra vez? ¿Acaso ustedes también quieren seguirlo?
0: Entonces lo insultaron y le dijeron:
2: tú eres su discípulo, pero nosotros somos discípulos de Moisés. Nosotros sabemos que Dios le habló a Moisés. Pero en cuanto a este, no sabemos siquiera de dónde salió.
1: Pues en esto hay algo asombroso. Ustedes no sepan de dónde es, pero me abrió los ojos. Sabemos que Dios no oye a los pecadores, pero sí oye al que teme a Dios y hace su voluntad. Jamás se ha oído decir que alguien diera la vista a una persona nacida ciega. Si este no viniera de Dios, no podría hacer nada.
2: Tú que naciste enteramente en pecados, tú nos enseñas a nosotros.
0: Y lo echaron fuera de la sinagoga.

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1: ¿Alguien dice gloria? Yo siento algo especial de parte de Dios aquí. ¿Hay alguien que hable lengua aquí? ¿Hay alguien que se le enreda la lengua aquí? ¿Hay alguien que sabe lo que danza en el espíritu? Sacúdete, no te dejes apagar esta noche. El creyente le da pena que el que está al lado lo vea en el espíritu. Oh, no dejes que nadie te seque.

que vive. No hubo una administración más fuerte que esta cuando yo vi ese letrero. Jesús da vida. Yo dije, tú eres mi Jesús. Si tú eres la vida, dale vida. Y me tiré de rodillas. Bendito sea el Señor. Medio a medio al pasillo del Ney Alialor. El médico sale y me dice, entró en coma. ¿Sabe qué tiempo duró ese muchacho en coma? 11 días. A los 11 días, porque él iba en una moto, cuando lo chocó el camión y alguien iba manejando, un jovencito iba manejando con lo que tenía 5 días de descarriado. Hay gente que Dios le da mucha oportunidad, pero hay un tipo de creyente que Dios le dio una sola, que si te

va a morir, muérete en los pies de Cristo, pero no vuelva al mundo, pase lo que pase. Mi alma bendice al Cristo que vive. 11 días duró en coma. Yo recuerdo que a las 9 de la mañana me llamó el papá del otro muchacho y me dijo: Belsa, de Corneta Chuy, esos muchachos lo que lo tienen vivo son los aparatos, pero esos dos muchachos están muertos. Y yo le dije: no lo puedo dejar de que lo desconecten, porque Jesús me

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1: Si bien el temor a Jehová es sumamente saludable para nosotros, no es la intención del Señor producir en nosotros miedo que nos paralice. Más bien, sus intervenciones siempre llevan un propósito puntual y es necesario que escuchemos lo que quiere decirnos. Cuando el miedo que sentimos es tan fuerte que ya no sabemos lo que estamos haciendo, corremos peligro de no prestar atención a sus indicaciones. Así resultó con los pastores. Inmediatamente el ángel les dijo que les traía buenas noticias de gran gozo, que no solamente afectaba la vida de ellos, sino también la de todo el pueblo. Al describir la llegada del Mesías como una noticia muy buena, el ángel también revela cuál es la perspectiva celestial de este evento. Jesús no llega, como a veces parece sugerir nuestra práctica de la vida espiritual, para añadir su lista de exigencias. Cuando se presenta la propuesta de Jesús como sumarse a una religión, lejos de ser una buena noticia, simplemente le añade una cuota adicional de agobio a la vida. De esta manera, nos vemos obligados a encontrar la forma de separar nuestra cotidiana actividad de tiempo e invertir en otro tipo de ejercicios espirituales para nuestras vidas. Cristo no llega con esta intención, sino más bien con el compromiso de unificar nuestras vidas fragmentadas bajo una sola consigna: vivir intensamente para Dios en todos los ámbitos de la vida. El ángel recalca además que la noticia era para todo el pueblo, no para un segmento exclusivo. Es en este detalle que mejor percibimos el corazón de Dios, un corazón que se duele y sufre por la totalidad de una humanidad. Es significativo que unos humildes pastores hayan recibido el anuncio. En nuestro medio, la noticia saldría desde las esferas del gobierno, fluiría lentamente hacia abajo hasta quizás tocar la vida de los más olvidados. En el reino es al revés. Los últimos reciben mayor consideración. La bendición fluye desde los más pobres hacia los más privilegiados. Quizás porque entre los más sencillos siempre existe mayor apertura y disposición a recibir. De esta manera, el Señor se aseguraba que ni uno solo quedara excluido del gran regalo de Dios. Sin temor, definitivamente, es mejor. Hasta la próxima.
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y seguimos. A pesar de las dificultades, por décadas hemos confiado en Dios porque

0: no nos rendiremos. 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
1: Hombres de guerra muy valientes para pelear, diestros con escudos y paves, sus rostros como rostros de leones, ligeros como las gacelas sobre las montañas, listos para la guerra, conforme a la palabra de Dios, hombres esforzados, varones ilustres, entendidos en los tiempos, que saben lo que el pueblo

0: Señor.
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2: Yo quiero invitarte que con tu mismo corazón y en unidad, en un mismo sentido, cantemos esto al Señor y le demos la gloria por medio de este canto.

0: Señor, recibe nuestra oración, que es desde el fondo del corazón de tus hijos, Señor. Recibe alabanza, gloria y honra a ti, Señor. Recibe todo aplauso de tus hijos en este día, Señor. Levantamos tu nombre y te confesamos como nuestro Señor.
1: Dios le dice al pastor: pastor, yo tengo contra ti que toleras a Jezabel. Yo tengo contra ti que toleras a Jezabel. Pienso que dijo el pastor, pero bueno, el pastor que tenía conocimiento, y pastores que tenemos conocimiento, sabemos que Jezabel murió muchos años antes de Cristo. Y aquí Cristo ya había muerto, resucitado y ascendido. Por cierto, Apocalipsis se escribe en el año 96 después de la muerte de Cristo. ¿Y cómo es que ahora Dios le dice a este pastor: yo tengo contra ti que ahí está metida Jezabel dentro de esa iglesia, pero si ya había muerto? Es que no es la Jezabel que se pintó la cara, que se pintó los ojos, que se arregló el pelo. El demonio que estaba metido en Jezabel es el que ahora está operando en cuántas iglesias, hermano. Ese espíritu de Jezabel, ¿por qué cree usted que hay iglesia donde las señoritas andan pintarrajeadas como que fueran prostitutas, como que fueran payasas? ¿Sabe por qué? Porque ahí está el espíritu de Jezabel. Usted, mamita linda, no necesita mancharse la cara para verse bonita. Lo que necesita es el Espíritu Santo de Dios para que te mires hermosa, para que te mires preciosa delante de los ojos de Dios. Ahí está la jovencita pintarse la trompa, hermano. ¿Qué es eso, hermano? ¿Es espíritu de Jezabel? ¿Lo quiere leer? Vaya conmigo rápido. Vaya rápido, segundo libro de Reyes 9:30. Si se enoja, enójese con Dios. Porque hay pastores que dicen: no, hermana, píntate la cara. Dice: si Dios no quiere tu cuerpo, Dios solo quiere tu corazón. Porque ese pastor está endemoniado, hermanos. Oiga lo que dice la Biblia. Dese cuenta que hay unas letras negras donde dice muerte de que, o sea, ahí murió Jezabel. Pero dice la historia: vino pues Jehú. Jehú era un varón de Dios. A Jezreel. Jezreel era una ciudad. Y cuando Jezabel lo oyó, ¿qué hizo? ¿Qué hizo? Se pintó los ojos con... no dice con demonio. Sí estaba endemoniada, pero aquí dice antimonio. Y se atavió su cabeza y se asomó a una ventana.

0: coquetas dentro de las iglesias y también hombres coquetos en las iglesias, porque no solo hay Jezabeles, también hay Jezabelos. Ahí está el patojo, va a echarle ojos a la patoja ahí arriba del altar, tocando la guitarra, y va a tirarle besos. Y ahí sube la señorita a cantar. Vamos a cantar el coro que dice: yo soy la niña de tus ojos. Aquí hay un montón de camaleones enmascarados, hermanos. Y que el Señor reprenda al diablo, hermanos. Pastor, dice la patoja, y patoja, porque el pastor no le va a salir una viejita chimuela. No, no, no, no. Le va a mandar el diablo carne fresca. Asustado se queda el pastor, hermano. Pastor, dice la muchacha, ¿cuándo me lleva a dar un colazo? Colazo le va a dar el diablo si no se arrepiente. Viejas remañosas. Yo tengo contra ti, le dice Dios, que tienes a Jezabel. Hermano y hermana, dejémonos de tanto cuento. Mucha gente me ha tildado como legalista, como extremista. No es que seamos legalistas. Lo que es blanco es blanco y lo que es negro es negro. Si Dios dice sí, es sí. Si Dios dice no, es no. Y la Biblia dice: no améis al mundo, joven, ni las cosas que están en el mundo, porque el que oiga, el que ama al mundo, el amor del Padre no está en este muchacho. La Biblia dice: o almas adúlteras, ¿no sabéis que la amistad del mundo es enemistad con Dios? Y el que se hace amigo del mundo se constituye enemigo de Dios.
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1: Solo de palabras, sino en verdad. Vamos a terminar este tiempo diciéndole, Señor, que dulce es estar en tu presencia. Si desea hacerlo, levante sus manos y dígale, Señor, que dulce es estar en tu presencia.

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0: encrucijada de tres continentes. Israel se extiende desde sus costas del Mediterráneo hasta los desiertos del Negev, una mezcla de naturaleza, ingenio y armonía. Pocos lugares ofrecen tanto por kilómetro cuadrado para sostener el espíritu. Una tierra de contrastes, de diversidad de pueblos y gentes, llena de ciudades y lugares que cambiaron el rumbo de la historia, como Jerusalén, la Eterna, así como de lugares sorprendentes y dinámicos que conforman el Israel moderno, como Tel Aviv, lugar de hermosos paisajes, llenos de colores, desde la pintoresca Galilea hasta las arenas del desierto de Judea. Exploremos juntos y descubramos algunos de los datos más interesantes y extraordinarios de Israel. Las regiones de Israel son diversas y se pueden clasificar en varias zonas físicas. Algunas de las principales son la llanura costera, que se extiende a lo largo de la costa mediterránea de Israel, desde la frontera con Líbano en el norte hasta la franja de Gaza en el sur. Es una zona plana y fértil con usos agrícolas y urbanos. Es en esta zona en donde se concentra el 50% de la población, los principales puertos y zonas industriales del país. Las montañas de Judea y Samaria se encuentran en la región central de Israel y se caracterizan por sus colinas y montañas escarpadas con valles profundos y ríos. En el noreste, los Altos del Golán, la región más alta del país, dominan el Valle de Jula. En el norte se encuentran las montañas de Galilea, una de las regiones más altas de Israel. Ahí se encuentra el Mar de Galilea, la fuente de agua dulce más grande del país. El Valle de Jezreel separa las montañas de Galilea de las de Samaria y constituye la zona agrícola más rica del país. El Valle del Rift del Jordán es una fosa tectónica larga y estrecha que se extiende desde el Líbano hasta el Mar Rojo. Esta franja es atravesada por el río Jordán, que se extiende unos 120 kilómetros y que finalmente desemboca en el Mar Muerto, el punto más bajo de toda la tierra. Los desiertos del sur representan el 60% del territorio de Israel e incluyen el seco Negev y el Arabá, una región famosa por sus tierras rojizas y antiguas minas de cobre, que se extiende hasta el Golfo de Eilat en el Mar Rojo.
1: Un país no es rico porque tenga diamantes o petróleo.
2: Entonces dígame, ¿cuándo un país es rico?
1: Un país es rico porque tiene educación. Educación significa que aunque puedas robar, no robas. Educación significa que tú vas pasando por la calle, la acera es estrecha, y tú te bajas y dices, disculpe. Educación es que, aunque vas a pagar la factura de una tienda o de un restaurante, dices gracias cuando te la traen. Das propina y cuando te devuelven, lo último que te devuelvan, vuelves a decir gracias. Cuando un pueblo tiene eso, cuando un pueblo tiene educación, un pueblo rico.
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2: Esta es una historia clásica del escritor ruso León Tolstoy. El abuelo se había hecho ya muy viejo, sus ojos ya no veían ni sus oídos oían, y además carecía de dientes. Cuando comía, la comida se le caía de la boca. El hijo y la nuera dejaron de sentarle a la mesa y le servían las comidas detrás de la estufa. En cierta ocasión le llevaron la cena en un cuenco, se le cayó al suelo y se le hizo añicos. La nuera empezó a quejarse de su suegro, diciendo que lo rompía todo y juró que desde aquel día le daría de comer en un balde de lavar los platos. El anciano se limitó a suspirar sin decir nada. Poco después, el marido y su esposa vieron a su hijo pequeño jugando en el suelo con algunas planchas de madera. Estaba intentando construir algo. Movido por la curiosidad, el padre le preguntó: ¿qué estás haciendo, hijo? Papá, estoy fabricando un balde para daros de comer en él cuando tú y mamá seáis viejos. El marido y la mujer se miraron y empezaron a llorar, sintiéndose avergonzados de haber tratado así al abuelo. Llegar a viejo es un acto heroico. Desde que el ser humano nace, atraviesa por amenazas constantes y no cualquiera tiene la fortuna de llegar a un final natural. En la antigüedad se creía que aquel que llegaba a sus últimos días gozaba del favor de Dios, a quien había seguido y creído desde temprana edad. ¿Cómo te sientes al haber vivido tantos años? ¿Estás preparado para lo que vendrá? Nuestra madurez en años es en gran medida un reflejo de cómo hemos vivido. Entrar en esta etapa con un espíritu tranquilo y lleno de amor depende de haber caminado de la mano de Dios. Una bella ancianidad es, ordinariamente, la recompensa de una bella vida, decía Pitágoras, el matemático griego. El proverbista bíblico afirma: la gloria de los jóvenes es su fuerza y la hermosura de los ancianos es su vejez.
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1: La radio te informa la hora. Son las 2:00 p.m.

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2: ¿Es la ciencia secular? Muchos evolucionistas argumentan que no se puede usar la Biblia cuando se trata de la ciencia, porque eso es una religión. Bueno, entonces ellos no pueden utilizar sus ideas naturalistas tampoco, porque eso es también religión. Pues vea, no se trata de ciencia versus religión, realmente se trata de religión versus religión. Y la ciencia se ve atrapada en el medio. Los evolucionistas rechazan el Génesis como el punto de partida de la verdad. En su lugar vienen a la evidencia con sus propias ideas y para muchos, estas ideas incluyen el ateísmo y el naturalismo. Increíble que no se permite lo sobrenatural. Ellos aplican estas suposiciones que no pueden verificarse a su trabajo y lo llaman ciencia. Pero no hay nada acerca de la ciencia que diga que deba hacerse desde una perspectiva religiosa secular. Así que rescatémonos a la ciencia de esas filosofías.
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2: La Biblia dice:
3: y el mundo pasa y sus deseos, pero el que hace

0: la voluntad de Dios permanece para siempre. Primera de Juan capítulo 2, versículo 17.
1: Así dice la Biblia.
2: Este fue el versículo bíblico de hoy.

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4: Subió Jesús a una barca, cruzó al otro lado y llegó a su propio pueblo. Unos hombres le llevaron un paralítico acostado en una camilla. Al ver Jesús la fe de ellos, le dijo al paralítico:
5: ánimo, hijo, tus pecados quedan perdonados.
4: Algunos de los maestros de la ley murmuraron entre ellos:
6: este hombre blasfema.
4: Como Jesús conocía sus pensamientos, les dijo:
5: ¿por qué dan lugar a tan malos pensamientos? ¿Qué es más fácil, decir: tus pecados quedan perdonados, o decir: levántate y anda? Pues para que sepan que el Hijo del Hombre tiene autoridad en la tierra para perdonar pecados.
4: Se dirigió entonces al paralítico:
5: levántate, toma tu camilla y vete a tu casa.
4: Y el hombre se levantó y se fue a su casa. Al ver esto, la multitud se llenó de temor y glorificó a Dios por haber dado tal autoridad a los mortales. Al irse de allí, Jesús vio a un hombre llamado Mateo sentado a la mesa de recaudación de impuestos.
5: Sígueme.
4: Mateo se levantó y lo siguió. Mientras Jesús estaba comiendo en casa de Mateo, muchos recaudadores de impuestos y pecadores llegaron y comieron con él y sus discípulos. Cuando los fariseos vieron esto, les preguntaron a sus discípulos:
7: ¿por qué come su maestro con recaudadores de impuestos y con pecadores?
4: Al oír esto, Jesús les contestó:
5: no son los sanos los que necesitan médicos, sino los enfermos. Pero vayan y aprendan lo que significa: lo que pido de ustedes es misericordia y no sacrificios, porque no he venido a llamar a justos, sino a pecadores.
4: Se le acercaron los discípulos de Juan y le preguntaron:
8: ¿cómo es que nosotros y los fariseos ayunamos, pero no así tus discípulos?
4: Jesús les contestó:
5: ¿acaso pueden estar de luto los invitados del novio mientras él está con ellos? Llegará el día en que se les quitará el novio. Entonces sí ayunarán. Nadie remienda un vestido viejo con un retazo de tela nueva, porque el remiendo fruncirá el vestido y la rotura se hará peor. Ni tampoco se echa vino nuevo en odres viejos. De hacerlo así, se reventarán los odres, se derramará el vino y los odres se arruinarán. Más bien el vino nuevo se echa en odres nuevos, y así ambos se conservan.
4: Mientras él les decía esto, un dirigente judío llegó, se arrodilló delante de él y le dijo:
9: mi hija acaba de morir, pero ven y pon tu mano sobre ella y vivirá.
4: Jesús se levantó y fue con él, acompañado de sus discípulos. En esto, una mujer que hacía 12 años padecía de hemorragias se le acercó por detrás y le tocó el borde del manto. Pensaba:
10: si al menos logro tocar su manto, quedaré sana.
4: Jesús se dio vuelta, la vio y le dijo:
5: ánimo, hija, tu fe te ha sanado.
4: Y la mujer quedó sana en aquel momento. Cuando Jesús entró en la casa del dirigente y vio a los flautistas y el alboroto de la gente, les dijo:
5: váyanse, la niña no está muerta, sino dormida.
4: Entonces empezaron a burlarse de él. Pero cuando se les hizo salir, entró él. Tomó de la mano a la niña y ésta se levantó. La noticia se divulgó por toda aquella región. Al irse Jesús de allí, dos ciegos lo siguieron, gritándole:
11: ¡ten compasión de nosotros, hijo de David!
4: Cuando entró en la casa, se le acercaron los ciegos y él les preguntó:
5: ¿creen que puedo sanarlos?
11: ¡Sí, Señor!,
4: le respondieron. Entonces les tocó los ojos y les dijo:
5: se hará con ustedes conforme a su fe.
4: Y recobraron la vista. Jesús les advirtió con firmeza:
5: asegúrense de que nadie se entere de esto.
4: Pero ellos salieron para divulgar por toda aquella región la noticia acerca de Jesús. Mientras ellos salían, le llevaron un mudo endemoniado. Así que Jesús expulsó al demonio, y el que había estado mudo habló. La multitud se maravillaba y decía:
10: jamás se ha visto nada igual en Israel.
4: Pero los fariseos afirmaban:
7: este expulsa a los demonios por medio del príncipe de los demonios.
4: Jesús recorría todos los pueblos y aldeas, enseñando en las sinagogas, anunciando las buenas nuevas del reino y sanando toda enfermedad y toda dolencia. Al ver a las multitudes, tuvo compasión de ellas, porque estaban agobiadas y desamparadas, como ovejas sin pastor.
5: La cosecha es abundante, pero son pocos los obreros.
4: Les dijo a sus discípulos:
5: pídanle, por tanto, al Señor de la cosecha que envíe obreros a su campo.
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1: Cuando yo tengo una palabra,
2: when I have the word,
1: yo seré indetenible.
2: I will be indefinite.
1: Cuando yo tengo una palabra,
2: when I have a word,
1: las críticas no me destruyen.
2: Criticism does
1: cuando
2: nothing.
1: Dios dijo algo acerca de mí,
2: when God spoke
1: las
2: about
1: opiniones
2: me,
1: sobran.
2: Opinions are extra.
1: Yo no sé si usted está aquí.
2: Are you here tonight?
1: Las opiniones inclinan
2: opinions
1: a tu nombre que puso una palabra de Dios encima.
2: To the one that God placed the word
1: lo
2: in
1: que
2: them.
1: La gente diga va a sobrar.
2: What people say will be
1: lo
2: extra.
1: Que la gente haga no va a detener porque él dijo y se hizo, él mandó y existió, y lo que él dijo sobre ti no lo va a detener.
2: And what he said about you, hey, nobody stopping it.
1: Cuando tienes una palabra de Dios,
2: when you have a word from God,
1: dile eres indetenible.
2: Say you are unstoppable.
1: Dile eres indetenible.
2: Tell them you are unstoppable.
1: Dile cuando tienes una palabra,
2: when you have a word,
1: tienes el poder creativo encima.
2: You have creative power in you.
1: Tienes el poder poderoso encima.
2: You have powerful power.
1: Lo que tú necesitas no es saludarme.
2: What you need is not to greet me.
1: Lo que tú necesitas no es que yo te ponga la mano.
2: You don't need me to lay hands.
1: Lo que tú necesitas es que yo te dé una palabra de parte de Dios.
2: You just need a word from God.
1: Hay alguien que alaba la gloria de Dios.
2: Can you praise His glory?
1: Yo no puedo irme contigo a tu casa.
2: I can't take
1: pero esta palabra
2: you.
1: Se va a ir contigo.
2: But a word goes with you.
1: Esta palabra va a caminar contigo.
2: This word walks with you.
3: Aquí no hay muchos brincos ni mucho salto. Aquí lo que hay es autenticidad, poder y presencia de Dios.
1: Él mandó y existió.
2: He said that it was made.
1: Eso pesa dentro de nosotros.
2: That has a weight in us.
1: Porque Dios dice lo que yo digo sobre ti.
2: God said what I say about you.
1: Se va a cumplir.
2: Will come to pass.
1: Diga conmigo, Él frustra los consejos del mundo entero.
2: Say he frustrates the
1: las
2: counsel
1: naciones
2: of the world.
1: Sabrán que de Dios es el poder.
2: The nations will know power belongs
1: to him. Yo necesito que los medios oigan esto.
2: I need media to listen.
1: Que la red escuchen esto.
2: Networks to listen.
1: Lo más ridículo que ustedes pueden hacer es ponerse en el camino de alguien que carga una palabra de Dios.
2: The worst thing you can do is cross the path.
1: No lo van a detener, escúchelo. No lo van a parar.
2: They will not stop you.
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Nuestra carne y nuestro corazón desfallecen, más la roca de nuestro corazón y nuestra porción es Dios, y lo es para siempre. Por eso no tememos a que el enemigo se levante y nos asedie. El Señor Todopoderoso prometió estar con su pueblo. 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
1: Caricias para tu corazón con la verdad de la palabra de Dios. Que la belleza de ustedes no sea la externa, que consiste en adornos tales como peinados ostentosos, joyas y vestidos exagerados y lujosos. Que su belleza sea más bien la incorruptible, la que procede de lo íntimo del corazón y consiste en un espíritu suave y apacible. Esta belleza sí que tiene mucho valor delante de Dios. Primera de Pedro 3, del 3 al 4. ¿Cómo ser una belleza natural? Eres una de esas chicas a las que le encanta la ropa, los zapatos, las joyas y llevar el cabello a la moda. Muchas de nosotras lo somos y no está mal cuando tiene su justo equilibrio, porque nos gusta vernos bien, estar arregladas cuando vamos al trabajo, cuando vamos a dejar a nuestros hijos o cuando vamos a la iglesia. ¿Quién no se siente maravillosa cuando lleva un vestido extraordinario y que sabe que le queda bien? Aunque no hay nada de malo en querer verse guapa, en lucir bien, el aspecto externo acabará marchitándose. La hermosura que no se desvanece jamás viene del interior. Cuando sabemos que el Maestro Creador, Dios, nos hizo, podemos entrar en cualquier situación confiadamente, sabiendo que Dios nos quiere tal como nos hizo y que tiene un plan para nuestra vida. Y por eso, hoy te pregunto, ¿en qué adornos estás invirtiendo? ¿En los internos o en los externos? Que nuestra belleza se enfoque en cultivar un espíritu amable y apacible delante de Dios y delante de los que nos rodean. Padre Dios, gracias por crearme, gracias por formarme, gracias también por amarme tal como soy. Tú me hiciste. Por eso hoy te pido que me ayudes a verme como tú me ves, a quererme por la persona que tú has hecho, una hermosa hija del Dios Altísimo. Ayúdame a recordar que tengo que cuidar mi cuerpo, que tengo que cuidar mi aspecto físico, pero que no sea lo más importante. Ayúdame a estar consciente de lo fugaz que puede ser mi belleza externa y ayúdame a concentrarme en cultivar el tipo de belleza que no puede fotografiarse o editarse en Photoshop. Ayúdame a enfocarme en la belleza del carácter y del corazón. Ayúdame, Señor, a adornarme con tu amor y a reflejar tu amor y belleza a los demás con mi manera de hablar, con mi manera de comportarme. En el nombre de Cristo Jesús. Amén.
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0: Gracias, Señor. Gracias por guardarme en esta crisis. Gracias por estar a mi lado siempre. Tu fidelidad me envuelve. Tu misericordia me sostiene. El techo y el abrigo no me han faltado. He pasado muchos días sin trabajar, pero he saciado mi estómago con tu provisión. Mi familia está aquí, atemorizados. Mis hijos me preguntan, Señor, ¿de qué se trata esto? Hemos pasado momentos duros y tenemos incertidumbre, pero también tenemos la fe de salir adelante. Te confieso, Señor, que me he quebrado al ver a mis seres amados y conocidos partir. No me pude despedir de ellos. Me sentí muy triste, pero tú has estado allí para consolarnos. En ti esperamos, no nos desampares. Ten cuidado de nosotros siempre. Líbranos de todo mal. Guárdanos en el hueco de tu mano, porque tú eres nuestro Dios. Jesucristo es nuestro Señor. Gracias. Gracias porque podemos contar contigo. Eres nuestro escudo y el Dios de nuestra salvación.
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los Illuminati, hay entidades espirituales, lógicamente de eso él no habla, pero bueno, le invoca bastante en lo que se refiere al tope de la pirámide, en el sentido humano, de bueno, de los Illumina.

0: banqueros, de las corporaciones, de esto de la aberración que es esto de la bancarización obligatoria, y bueno, y está trabajando para esto que yo les decía, para juntar firmas, para ir en contra de esta, digamos así, ley, que en realidad es una aberración, no debería nunca ser una ley, porque coartan la libertad de las personas. Y en la Constitución está claro que la libertad es algo que tiene que preservarse, y ahora se está atentando contra la libertad, específicamente contra la libertad.
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0: Estado Libre Asociado de Puerto Rico. Es un territorio no incorporado de los Estados Unidos, con estatus de autogobierno, situado al noreste del Caribe, al este de la República Dominicana y al oeste de las Islas Vírgenes. Su capital, San Juan.
1: Mi viejo San Juan, cuántos sueños forjé en mis noches de infancia.
0: Puerto Rico cuenta con una población de 3.706.690 habitantes. Su idioma, el español y el inglés. En el arte culinario de Puerto Rico se estila mucho el mofongo, que es uno de los platos más tradicionales de la isla. Es una combinación de plátanos, chicharrón y ajo. Entre otras cosas, el calor tropical no le quita las ganas a los boricuas de disfrutar una buena sopa, el asopao de pollo, acompañado de tostones. La isla cuenta con diferentes ritmos folclóricos culturales, como la bomba y la plena. En la música jíbara o trova destacan los diferentes seises y aguinaldos. Y en la música clásica, la danza puertorriqueña. Actualmente sus ritmos con auge internacional son la salsa y el reggaetón. Entre sol, arena y mar, les damos la bienvenida a la Isla del Encanto, Puerto Rico.
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2: Que no se te olvide. No juzgues, mejor trata de comprender al prójimo. 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
3: ¿Sabía usted que el internet contiene algunas cosas malas y algunas cosas buenas?
4: Yo uso el internet. No diría que lo uso mucho. Sin embargo, esporádicamente lo uso y con un propósito específico, que usualmente es encontrar el producto que necesito.
3: Como a esta mujer, yo he creído que a la mayoría de nosotros nos resulta muy útil el internet para encontrar un producto o servicio. Desde luego, también todos hemos escuchado sobre el lado oscuro del internet, esos sitios dedicados a la pornografía, violencia e incluso la hechicería. No se equivoque, es importante que entendamos el lado negativo de los sitios de internet y tomar las medidas apropiadas para proteger nuestro cónyuge e hijos. No nos vamos a acobardar frente al enemigo, vamos a cubrirlo con el bien. ¿Sabía usted que puede usar el internet para encontrar ayuda y ánimo para su matrimonio y familia? ¿Sabía que puede bajar material y herramientas que pueden mejorar su relación matrimonial? Un pensamiento final. Como todo en los medios de comunicación, el internet es muy poderoso. Ahora, es demasiado poderoso como para ignorarlo.

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1: La radio te informa la hora. Son las 4:00, en punto.

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1: ¿Cuán importante crees que es la profecía bíblica? En una entrevista con el periodista sobre el Oriente Medio y escolástico en profecía, el Dr. Jimmy Villon, nos hizo ver que la profecía bíblica debe ser una parte importante en la vida de todo cristiano, puesto que entre 27 y 30% de toda la Biblia es profecía bíblica. Una de cada tres páginas es profecía. Todos los 66 libros de la Biblia contienen profecía. 17 libros del Antiguo Testamento son profecía y un libro importante del Nuevo Testamento, el Apocalipsis, es exclusivamente profético. Ya que la profecía se menciona a menudo en las Escrituras, tomemos tiempo para leer y entender la profecía bíblica para nuestras vidas hoy en día.
2: El apóstol Pablo viajaba por un camino llamado la Vía Apia durante su ministerio en Roma. Y ese camino, construido por los romanos, todavía está en mejores condiciones que algunas carreteras en el mundo de hoy.
3: Una de las razones es porque los romanos pusieron cimiento profundo. Igualmente, Dios nos ha dado su palabra como un manual de instrucciones para construir.
2: Cuando Jesús enseñó a sus discípulos en el Sermón del Monte, Él les dio muchas verdades prácticas para edificar un cimiento que no puede ser sacudido por las tormentas ni el dolor de este mundo.
3: De hecho, Jesús dijo que sobre estas verdades Él edificaría su iglesia y que ni las puertas del Hades, o sea, los poderes de la muerte, prevalecerían o vencerían contra ella.
2: ¿Está edificando su vida sobre terreno firme y estable o sobre arena? Edifique sobre la roca, aprenda a anclar y a cimentar su vida. Fortalezca su fe.
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3: Desde Córdoba, Argentina, Walter comparte. ¡Qué hermoso programa! Se los hago escuchar a mis pasajeros en el taxi que conduzco. ¡Qué hermosos hermanos en Cristo son ustedes! Walter, que el Señor le bendiga a usted y a cada uno de sus pasajeros.
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De modo si alguno está en Cristo, nueva criatura es. Las cosas viejas pasaron, he aquí todas son hechas nuevas. Segunda de Corintios capítulo 5 versículo 17.

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2: Hoy presentamos la vida, hechos y acontecimientos de la vida de Job.
3: Capítulo 12.
4: Entonces, Job habló de nuevo.
5: Ustedes sí que lo saben todo, ¿no es cierto? Y cuando mueran...
6: Son las 4.
2: Con 30 minutos.
5: Ahora bien, yo también sé algunas cosas. Y ustedes no son mejores que yo. ¿Quién no sabe estas cosas que acaban de decir? Sin embargo, mis amigos se ríen de mí, porque clamo a Dios y espero una respuesta. Soy un hombre justo e intachable. Sin embargo, se ríen de mí. La gente que está tranquila se burla de los que están en dificultades. Le da un empujón a los que tropiezan. Los ladrones están en paz y los que provocan a Dios viven seguros, aunque todavía siguen bajo el control de Dios. Solo pregunten a los animales y ellos les enseñarán. Pregunten a los pájaros del cielo y ellos les contarán. Hablen a la tierra y ella los instruirá. Dejen que los peces del mar les hablen. Pues todos ellos saben que mi desgracia ha venido de la mano del Señor, ya que la vida de todo ser viviente está en sus manos, así como el aliento de todo ser humano. El oído pone a prueba las palabras que oye, igual que la boca distingue los sabores. La sabiduría pertenece a los ancianos y el entendimiento a los mayores. Pero la verdadera sabiduría y el poder se encuentran en Dios. El consejo y el entendimiento le pertenecen. Lo que Él destruye no se puede volver a construir. Cuando Él mete a alguien en la cárcel, no hay escapatoria. Si Él detiene la lluvia, la tierra se convierte en un desierto. Si libera las aguas, se inunda la tierra. Así es, la fuerza y la sabiduría le pertenecen a Él. Los que engañan y los engañados, los dos están bajo su poder. Él se lleva a los consejeros y les quita el buen juicio. Los jueces sabios se vuelven necios. Él despoja a los reyes del manto real y son llevados lejos con cuerdas alrededor de la cintura. Él se lleva lejos a los sacerdotes despojados de su posición. Derroca a los que llevan muchos años en el poder. Él hace callar al consejero de confianza y quita la percepción a los ancianos. Él derrama deshonra sobre los príncipes y desarma a los fuertes. Él descubre los misterios escondidos en la oscuridad. Trae luz a la más profunda penumbra. Él levanta naciones y las destruye. Hace crecer a las naciones y las abandona. Él quita el entendimiento a los reyes y los deja vagando en un desierto sin salida. Ellos andan a tientas en la oscuridad sin una luz. Él los hace tambalear como borrachos.

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2: Dios se metió a la tribu más pequeña, la tribu de Benjamín. No solamente eso, se metió a la familia más pobre a buscar a un rey. Porque Dios tiene algo con los pobres. Levánteme la mano los que son pobres acá. Yo le decía algo a unos hermanos siervas que no me creyeron. Yo le dije, aún el tú nacer en una familia pobre, el tú nacer en un barrio marginal, es un acto de misericordia de Dios. Porque aquí hay gente que si hubiesen sido Jennifer López, o hubiesen sido La Roca o Rambo, estuviesen con mucho dinero, pero con un atajo al infierno. Sin embargo, Dios te tiene aquí, llamó tu atención. Y Dios está a la mano derecha del pobre. ¿Sabe qué significa eso? Dios se metió a la tribu más pequeña, a la familia más pobre, y llamó a un hombre llamado Saúl. Alaba la gloria de Dios.
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Ten confianza, Dios cuida milagrosamente tu vida y no escatimará su poder para resolver tus problemas. La música continúa y esta máquina radial está preparada para soportar 24 horas de grande edificación. Si te tomas un descanso, cuando retornes, estaremos aquí con el mismo cariño de siempre. 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

0: Son muchos los ejemplos de gente que ha triunfado con un negocio online, pero no tienes que ser un genio de la tecnología para triunfar en línea. Por eso vamos a compartir contigo unos ejemplos de negocios online con los que ganarás dinero fácilmente.
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0: El primero de los negocios online con los que podemos ganar dinero fácilmente es como entrenadora física. Si te gusta ejercitarte y tienes conocimientos de fitness y nutrición, puedes ofrecer tus servicios como entrenadora personal. Crea una página web y ofrece la posibilidad de personalizar las rutinas y planes de alimentación según las necesidades de cada cliente. Puedes recurrir a Skype para dar asesorías desde tu casa y cobrar por medio de transferencias bancarias. Número 2. Redactora de contenidos. ¿Te gusta escribir y tienes algo para decirle al mundo? Crea un blog en el que publiques contenido original y difúndelo por redes sociales. En la medida de que aumente el tráfico al sitio, puedes comercializar espacios publicitarios, pero la tirada principal es que puedas trabajar desde casa redactando notas para otros sitios web. Número 3. YouTuber. ¿Conoces a algunos de ellos? Varios de ellos encontraron la oportunidad de difundir un mensaje y hoy son grandes personalidades a quienes las marcas buscan para promocionar sus productos. Pero eso sí, el promedio para comenzar a recibir dinero por tus videos está entre los 3 años y medio de trabajo constante en dicha plataforma. 4. Diseño de aplicaciones. Estas herramientas son pan de cada día. Las usamos para todo y en cualquier momento, así que si tienes conocimientos de programación, puedes crear un negocio dedicado exclusivamente para diseñar aplicaciones. Hoy es uno de los empleos más demandados. Y número 5. Ventas. En vez de crear una plataforma como Mercado Libre o Amazon, puedes montar una tienda virtual en redes sociales como Facebook y Pinterest. En la medida de que tus productos impacten a los usuarios de estas plataformas, comenzarán a diseminarse y ganarás más clientes. En todo trabajo hay ganancia, pero el vano hablar conduce solo a la pobreza. Como mujeres no podemos estancarnos ni vivir vidas conformistas ni mediocres. Dios nos ha dado dones y talentos para poder alcanzar aquellas metas y todo lo que nos propongamos y deseemos a nivel personal y familiar. No nos olvidemos tampoco de que nuestro trabajo puede ser muy útil en la obra del Señor. Así que involucrémonos también en todo lo que tenga que ver con ese propósito.
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6: Una tierra de contrastes que cautiva el espíritu, donde la historia bíblica cobra vida en sus calles, desde el Valle del Nilo hasta los desiertos de Jordania y las cumbres del Líbano. Encrucijada de 3 continentes, Israel se extiende desde sus costas del Mediterráneo hasta los desiertos del Negev, una mezcla de naturaleza, ingenio y espiritualidad, lugar de hermosos paisajes llenos de colores, mares y puertos, iglesias y monasterios, fortalezas y vestigios. Israel es un tesoro de paisajes épicos, de diversidad de pueblos y gentes, lleno de ciudades y pueblos que cambiaron el rumbo de la historia. Exploremos juntos y descubramos algunos de los datos más interesantes y extraordinarios de Israel. Petra y los Edomitas. Edom fue un antiguo pueblo, de acuerdo a la Biblia, descendientes de Esaú, hermano de Jacob o Israel. De acuerdo a la Biblia y otras fuentes antiguas, los edomitas se establecieron en el monte Seir, al sur del Mar Muerto, montañas conocidas hoy como Gibal Ash-Shara, en el sur de Jordania. Al pie de estas montañas, los edomitas construyeron prósperas ciudades. Una de ellas se llamaba Selá, un término semita que significa piedra. La ciudad fue posteriormente llamada por los nabateos Petra, conocida actualmente como una de las maravillas del mundo moderno. La célebre ciudad esculpida en la roca y una visita obligatoria para todo aquel que llegue a la región. Petra se encuentra en un punto que antiguamente era la confluencia obligatoria de las caravanas que venían desde el sur de Arabia, trayendo especias y el codiciado incienso, así como de aquellas que traían la seda desde la India y el marfil desde África. Si te preguntas por qué, la respuesta corta es el agua. Petra era un verdadero oasis en estas rutas comerciales. En tiempos de la conquista de la región por parte de los babilonios, los edomitas fueron desplazados de la región por los nabateos, un pueblo perteneciente a los desiertos de Arabia, quienes le dieron a Petra el esplendor que conocemos hoy. Para el tiempo de Jesús, los edomitas o idumeos vivían en el sur del actual Israel, de donde el rey Herodes, mencionado en el Nuevo Testamento, era un edomita. Como dato curioso, Edom significa rojo, y uno de los desiertos en que habitaba este pueblo es el famoso desierto del Wadi Rum, un desierto rojo.
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0: ¿Qué buscas cuando quieres escuchar una emisora de radio?
1: Multitudes de personas buscan en las redes sociales contenido de entretenimiento.
2: Dice la Biblia que Dios formó al hombre del polvo de la tierra. Tóquese, diga, soy polvo. Tóquese, soy polvo. Soy polvo. Usted dirá, yo soy carne. Ahora. A veces me preguntan, hermano Nicolás, ¿usted le tiene miedo a la muerte? Digo, no, yo no le tengo miedo a la muerte, pero la respeto. Mire, yo puedo predicar en esta noche con libertad esta conferencia, pero yo le he dicho al Señor, digo, Señor, yo sé que eso es bueno allá arriba, pero... pero déjame aquí predicando, buscándote las almas, Señor. Porque van más de 100 que han hecho profesión de fe, Señor.
1: Pero aquí no es así. Aquí no entretenemos, aquí evangelizamos.
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3: Lo que se había profetizado desde antes de la antigüedad. ¿Alguien me está comprendiendo? Hay cosas en el mundo espiritual que nada más están esperando que tú atravieses el lindero para perder la cabeza espiritual. Usted tiene que tener cuidado. El hecho de que Dios te revele el pecado de alguien o el problema de alguien no es para que lo esté divulgando. Eso no te da autoridad a usted para usted atravesar el lindero y estar contándole a todo el mundo lo que está sucediendo en X congregación o en X familia. Resérvese, no atraviese el lindero para que no pierda la cabeza en el mundo espiritual.
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0: La vida en la tierra es un paso, el amor un espejismo, pero la amistad es un hilo de oro que solo se rompe con la muerte. Hola, yo soy Almeida, educando.
1: Un hacha está siendo dirigida a nuestro árbol genealógico. Es el hacha del divorcio.
2: Mi familia se rompió cuando era adolescente y uno de mis padres desapareció de mi vida. Fue suficiente para convencerme en ese tiempo e incluso ahora de que nunca permitiré que mi familia o mis hijos pasen por eso.
1: Demasiadas personas hoy en día utilizan la destructiva arma del divorcio como una herramienta para tratar de amputar los problemas maritales de sus vidas. El divorcio sí es doloroso. Con razón Dios dice en Malaquías capítulo 2, yo aborrezco el divorcio. El divorcio corta las relaciones que fueron plantadas por Dios cuando un esposo y una esposa entraron en un pacto sagrado llamado matrimonio. Esa es la razón por la que hacemos el voto de permanecer juntos en las buenas y en las malas hasta que la muerte nos separe. Un pensamiento final. Hoy mismo, ¿por qué no reafirma su pacto de honor y su compromiso con su cónyuge? Y dialogan sobre lo que pueden hacer para proteger a su árbol genealógico del hacha del divorcio.

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dieron la espalda por causa de la idolatría. ¡Qué cosa terrible! ¡Qué cosa terrible!

0: una SR22? Si usted se pregunta qué es una SR22, usted no está solo. Una SR22 es un certificado de seguro que funciona como prueba de que usted ha comprado el seguro de responsabilidad civil para su auto que le pide su estado. Las compañías de seguro de auto proporcionan una SR22 y estas automáticamente notifican al Departamento de Motores y Vehículos que usted está cumpliendo con el seguro de responsabilidad. Aunque muchas personas relacionan una SR22 con las consecuencias de conducir bajo la influencia de alcohol, DUI, por sus siglas en inglés, eso no es siempre el caso. Efectivamente, si un conductor ha sido citado por un DUI, lo más probable es que deberá contar con una SR22 en su récord. Pero otras razones pueden incluir repetidas infracciones de tránsito, tener la culpa de un accidente y no contar con un seguro de auto, tener su licencia de conducir suspendida o poner en peligro a otros conductores o peatones. Aunque los requisitos de una SR22 varían en cada estado, por lo general, un conductor que se ve obligado a mantener una SR22 en su récord debe realizarlo por 3 años continuos. Si hay alguna interrupción en la cobertura, la compañía de seguros que emitió el SR22 está obligada por ley a notificar al Departamento de Motores y Vehículos que usted no está cumpliendo con dicho requisito. El no cumplir con este requisito podría resultar en la suspensión de su licencia. Si esto ocurre, usted puede restablecer su privilegio de conducir al renovar el SR22.
1: La obra del novelista de ciencia ficción H.G. Wells, El Hombre Invisible, acaba de estar más cerca de convertirse en realidad. Un grupo de investigadores de Caltech recientemente anunciaron que han logrado crear un ratón transparente. Los investigadores dijeron que su nueva técnica científica llamada liberación del agente de perfusión asistida o PARS permitirá que los científicos estudien los órganos y tejidos en el laboratorio e incluso podría ayudar a diagnosticar enfermedades en los seres humanos. Así que, ¿cómo lo lograron? Lo hicieron mediante el bombeo de un detergente a través de los tejidos del ratón muerto para eliminar las células de grasa. Efectivamente, esto hizo que el ratón quede transparente. Sin embargo, también provocó que el ratón se descomponga rápidamente. Para resolver este problema, los investigadores reemplazaron los lípidos grasos con un gel transparente para mantener la estructura del cuerpo del ratón. Al bombear este cóctel de detergente y gel a través del sistema circulatorio del ratón, lograron hacer que el cuerpo del ratón quede transparente y listo para la investigación. Según el Washington Post, los laboratorios ya han empezado a utilizar la técnica de lípidos en el tejido humano de las biopsias. Utilizar la técnica para encontrar células cancerosas, dijo un investigador, está clarísimo. Realmente, vivimos en una época en que parece como si la ciencia pudiera resolver cualquier problema. Pero hay un gran problema que la ciencia nunca será capaz de resolver: el problema del pecado y de la muerte. Solo Jesús puede tomar el corazón manchado por el pecado de una persona y hacerlo blanco como la nieve. Solo Jesús puede hacer que nuestros pecados desaparezcan de la vista de Dios. Momentos de la creación.
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1: Le pedí a Dios que me diera fortaleza. Y me mandó circunstancias adversas para que la pudiera desarrollar. Le pedí a Dios que me diera paciencia. Y me presentó situaciones para aprender a esperar. Le pedí a Dios que me diera misericordia por los demás. Y me puso personas a quien ayudar. Le pedí a Dios que me diera perseverancia. Y me permitió que a veces no me fuera bien para volverlo a intentar. Le pedí a Dios que me diera más fe. Y me presentó su palabra para que la leyera, la creyera y la aplique a mi vida cada día más. Le pedí a Dios que me ayudara en medio de la adversidad y me dijo que aprendiera a confiar más en Él que en las circunstancias que pudiera atravesar.
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0: Hoy empiezo a honrarte, mamá. 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Te amo.
1: Te amo.
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4: La Biblia dice:
5: No améis al mundo, ni las cosas que están en el mundo. Si alguno ama al mundo, el amor del Padre no está en él. Primera de Juan, capítulo 2, versículo 15.
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paz a vosotros. ¿Por qué estáis turbados y dudáis en vuestros corazones? Mirad mis manos y mis pies, que yo mismo soy. Palpad y ved, porque un espíritu no tiene carne ni huesos, como veis que yo tengo. Tenéis algo de comer. Estas son las palabras que os hablé, estando aún con vosotros, que deben cumplirse todas las cosas que están escritas en la ley de Moisés, y en los profetas, y en los salmos concernientes a mí. Así está escrito, y así fue necesario que el Cristo padeciese y resucitase de los muertos al tercer día, y que se predicase en su nombre el arrepentimiento y la remisión de pecados en todas las naciones, comenzando desde Jerusalén. Y vosotros sois testigos de estas cosas. Y he aquí, yo enviaré la promesa de mi Padre sobre vosotros. Mas quedaos en Jerusalén hasta ser investidos con poder de lo alto. Paz a vosotros. Como me envió el Padre, así también yo os envío.

0: pequeño timón
1: gobernaba el barco.
0: Entonces, este pequeño timón gobierna mucha gente. Que ese miembro da para encender un bosque. Y usted sabe a lo que se refiere así. Hay unos chismes que se arman dentro de la iglesia.
2: Ay, Dios mío.
0: Mire, hay chismes que han destruido iglesia.
1: Bueno, lo veo serio aquí.
0: Hay calumnias que han destruido ministerio. Por eso se habla de que la lengua es capaz de encender un bosque entero. Señores, ustedes no han visto que usted prende, por ejemplo, en California se arman unos fuegos. Pero esos fuegos, ¿usted cree que es que rocían gasolina y prenden todo eso? Hermano, fue que se originó un fueguito pequeñito. Y ese fueguito fue hasta que fue cogiendo los árboles grandes. Y se arma un fuego tan grande que hay que apagarlo con aviones tirándole agua. Así mismo es un chisme dentro de la iglesia, originado por alguien que tenía una lengua que no la controló nunca. Donde hay una persona que tiene la lengua que no tiene control, Satanás dice: no entren ahí, demonios. Ahí no hay que entrar. Vamos a la boca de Minerva.
1: ¿Qué?
0: Sí, yo tengo una ahí que tiene la lengua que no la controla, sino que la lengua la controla ella. Y eso va en contra de las escrituras. Y como ella no vive conforme a las escrituras, tiene una puerta abierta. Usen su lengua, armen un rumor, armen un chisme, que se vaya el Espíritu Santo de esa iglesia. Usted no ve que hay veces que los coros de adoración están muy en fuego y están toditos cantando como ángeles y de repente se arma un chisme. Dice el diablo: lo tengo que detener, déjame armar un chisme. ¿Y por dónde empieza? Por el que tiene la lengua que no la controla, sino que lo controla él. Por eso es que los grupos de adoración en las iglesias tienen que cerrar toda brecha al diablo. Oiga, y agarrarse la lengua y nada más decir: lengua, tú nada más canta, tú no hablas. ¡Shama! También pasa en los ministerios de dama, eso también pasa en los ministerios de caballero, eso también pasa en diferentes ministerios. Cuando van creciendo, cuando va Dios estableciéndose en ellos, mostrando su gloria, viene el diablo y levanta un chisme. ¿Pero por dónde lo levanta? Por aquel que tiene su lengua, que lo controla él.
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0: miedo o temor es un factor natural a las emociones humanas. Ese mecanismo puesto por el Creador en nuestro interior es bueno, porque al vernos desprotegidos e indefensos, nos refugiamos en Dios y la comunión es estrecha. Como el niño que ante lo desconocido se abraza a los pantalones de su padre y se esconde detrás de él, así también Dios nos expone muchas veces a situaciones que escapan de nuestro control para tenernos más cerca. En el día que temo, yo en ti confío, dijo el salmista David. Pero también el miedo puede ser contraproducente si nos paraliza y si acaba con todo intento de iniciar algo nuevo. Temor al fracaso, miedo al qué dirán los demás, miedo a la traición. Las variantes son infinitas si enunciamos focos de temor potencial. Salomón dijo, el que al viento observa, no sembrará, haciendo alusión al efecto que un posible viento fuerte tenga sobre la semilla al momento de esparcirla sobre el surco labrado en la tierra. Y luego dice, y el que mira a las nubes, nunca cosechará, refiriéndose al efecto del agua de lluvia sobre los granos recién guardados en los silos. Nunca harás nada si te pones a calcular todo. Mira, deja espacio para el obrar sobrenatural de Dios. Ese espacio se llama justamente fe. O estás lleno de temores o estás lleno de fe. De ahí radica la diferencia entre una vida de éxito o una vida de inutilidad. El miedoso dice, no puedo hacerlo. El caprichoso dice, no lo haré. El cómodo, que lo haga otro. Pero el hombre y la mujer de fe dicen, puedo hacer cualquier cosa que me venga a la mano si cuento con el Dios que me fortalece. Peligros, sufrimientos, errores, fracasos siempre estarán presentes en la concreción de todo proyecto, pero no por eso hay que desistir. Deposita tu ansiedad en Dios sabiendo que Él cuida de ti mejor que nadie y avanza por la vida, encarando nuevos desafíos constantemente. Eso te mantendrá vivo, optimista y alegre.
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2: Recuerda esto. No estamos solos. Jesús está con nosotros. Él lo prometió. Porque yo estoy con vosotros todos los días hasta el fin del mundo. Mateo 28:20.
3: Yo vengo para que me bautice a mi bebé.
4: Claro, hijo. Para eso estamos. Qué criatura tan adorable. Bueno, tienes que traerme el certificado de nacimiento de la criatura. El tuyo y el de tu esposa. El certificado de matrimonio de los padrinos. Que, por supuesto, tiene que ser católicos también. Ah, y muy importante, los 10 pesitos.
3: Pero, padre, yo no tengo los 10 pesitos.
4: Búscalos, hijo.
3: El bautismo de los niños es antibíblico. La religión católica se ha inventado el bautismo de niños como una fuente más de ingreso para sus arcas. 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Los niños son de Cristo.
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0: los falsos cristos. Mateo 24:5. Porque vendrán muchos en mi nombre diciendo, yo soy el Cristo. La revista norteamericana Time dijo que en Europa hay más de 200 Cristos. El reverendo Moon dijo que él era el Mesías prometido. Y él usó profecías de Isaías y de Apocalipsis para decir que él era el Mesías. Pero eso no es cierto. La octava señal de la venida de Cristo es guerras y rumores de guerras. Mateo 24:6. Y oiréis de guerras y rumores de guerras, y se levantará nación contra nación. Pero no será el fin. El mundo siempre estuvo en guerra, siempre. El problema árabe de Israel, en el sur de África, en Asia Central, en Japón, Corea, Vietnam. Hubo las dos guerras mundiales. Después fue creada la ONU, después de la Primera Guerra Mundial, pero no sirvió para nada. Y después de la Segunda Guerra Mundial, que crearon la ONU, ya hubo 58 guerras. Y hoy el mundo se prepara en el Medio Oriente para la batalla del Armagedón, pero todavía no. 1 Tesalonicenses 5:3 dice que cuando se os dirán paz y seguridad, entonces vendrá la destrucción. El Tratado de Ginebra, el Tratado de Varsovia, el Tratado de la OTAN. Hoy el mundo habla de un desarme nuclear, pero eso no es cierto. La Unión Soviética habla de desarme, el desarme en Europa y desarme en el Medio Oriente, pero eso no es cierto. La Unión Soviética está construyendo el mayor arsenal atómico y el mayor arsenal nuclear del mundo en Siria, con más de 50 mil ingenieros científicos construyendo aviones, bombas y tanques para invadir Israel en el futuro. Y él viene a los Estados Unidos y toma champagne en White House y come hamburgers en McDonald's y lo hace a todos creer que él está haciendo el desarme. Eso no es cierto, eso es mentira. El mundo gasta 100 millones de dólares por minuto para su armamento nuclear. 100 millones de dólares por minuto.
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0: Queremos ser hombres de palabra. Queremos ser hombres íntegros ante tu presencia, oh Dios. Permítenos ser esos hombres.
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A veces la gratitud más pura nace de los lugares donde pensábamos que ya no había esperanza. Cantad al Señor, vosotros sus santos, y celebrad la memoria de su santidad, porque un momento será su ira, pero su favor dura toda la vida. Por la noche durará el lloro, pero a la mañana

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1: ¿Necesitas un milagro? ¿Sientes que hay algo más en tu vida espiritual que no hayas experimentado? Dios te reta a caminar en un nuevo nivel de gloria. La dimensión de la gloria de Dios.
2: Estamos preparados para sentir tu gloria. Estamos preparados para sentir tu poder. Tenemos que ser un pueblo santo en toda manera de vivir. El culto no es en el baño, el culto es en el santuario, en la nave. Alabado sea Dios. Ven en la vida del Espíritu y obrarás en forma distinta. Hay una indisciplina dentro de lo que se llama ser pueblo de Dios, increíble. Yo veo estas cosas y sudo. Yo veo estas cosas y me pongo nervioso. El orgullo, la vanidad, la vieja criatura, está esa actitud soberbia y no te dejo humillarte delante de la presencia del Dios del cielo. No lo deseche. Lo que tal vez hoy no va a ser útil para ti en el día de hoy, va a ser útil para ti en el día de mañana. Porque no todo el mensaje era para ti. Solo lleva tu carga, solo lleva tu cruz. La cruz mía la voy a llevar yo. Y corre y no guarda los principios que enseña la Biblia. Tenemos que ser una iglesia discipulada.
3: Hombre versus gloria.
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0: El tiempo de Dios tiene sus misterios, mas no cabe a nosotros entender, pero sí confiar. El Salmo 37:5 dice: "Encomienda a Jehová tu camino y confía en él, y él hará". Salmo 34:8 dice: "Gustad y ved que es bueno Jehová, dichoso el hombre que confía en él". Proverbios 16:20 dice: "Y el que confía en Jehová Dios es bienaventurado". Jeremías 17:7 dice: "Bendito el varón que confía en Jehová y cuya confianza es Jehová". Maravillosa palabra, más claro no canta un gallo. Hola, yo soy Almeida, educando.
1: Romanos 8:6 leemos: "La mentalidad que proviene del Espíritu es vida y paz". Una vez que tú cedes a los pensamientos apestosos, tu estado de ánimo decae, pierdes energía, Dios parece estar distante, la oración parece inútil, el pecado luce tentador y tu perspectiva de la vida se vuelve desoladora. Cuando esto ocurre, te enfocas tanto en cómo te sientes que no te das cuenta de que son tus pensamientos los que están causando que te sientas así. Y nos pasa a todos. Miremos al profeta Elías. El momento culminante en su carrera fue cuando pidió que cayera fuego del cielo y derrotó a los profetas de Baal. Fue una victoria monumental. Entonces le llegó un mensaje de la reina Jezabel: "Mataste a mis profetas. Bueno, pues ¿sabes qué? Ahora yo te voy a matar". Como resultado, Elías se zambulló en el miedo. Se sintió despreciable. Dijo: "No soy mejor que mis antepasados". Se sintió sin esperanza. Huyó para ponerse a salvo. Se sintió aislado. Dijo: "Yo soy el único que ha quedado". Se sintió incapaz de hacerle frente a la situación cuando dijo: "Estoy harto". Deseó morirse cuando dijo: "Quítame la vida". ¿Y cómo le respondió Dios?
2: Son las 7
3: con 30 minutos.
1: Sencillas. 1. Lo ayudó para que comenzara a comer y a descansar bien. 2. Le habló en un suave murmullo para calmarlo y darle valor. 3. Le aseguró que no estaría solo. "Te daré a 7,000 israelitas que no se han arrodillado ante Baal". Y 4. Le encargó que cumpliera otra misión. Siempre va a existir una Jezabel tratando de anular tus mejores esfuerzos y hacerte caer. La clave está en aprender a controlar tus pensamientos.

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1: ¿El cambio climático es hecho por el hombre? Los alarmistas del cambio climático nos dicen que definitivamente son las emisiones de dióxido de carbono hechas por el hombre las que causan el cambio climático. Dicen que si no hacemos algo ahora, vamos a destruir nuestro planeta. Aunque a estos alarmistas les gusta decir que la ciencia está establecida, nada podría estar más lejos de la verdad. Algunos estudios sugieren que el cambio climático realmente es causado naturalmente por cosas tales como las manchas solares o la actividad volcánica. Y mientras que el dióxido de carbono es un gas de efecto invernadero, en realidad no es uno significativo. El vapor de agua producido naturalmente es responsable por la mayor parte del calentamiento de efecto invernadero que impide que nos congelemos. Francamente, necesitamos ser cuidadosos acerca de las declaraciones hechas por los alarmistas.
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7: Hay hijos que desde que se levantan dejan todo en desorden. La cama sin tender, la ropa tirada, el baño sucio y los platos por cualquier lado, esperando que otra persona recoja detrás de ellos. Eso demuestra falta de responsabilidad y consideración. Porque un hijo que no cuida el espacio donde vive termina creando más trabajo para su familia y haciendo más pesada la convivencia en el hogar.
5: Aplica la disciplina y la responsabilidad.
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